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2: ¿Quieres saber qué hora es en la comuna de Paine?
3: 21 horas, 2 minutos.
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6: ¿Quieres saber qué hora es en la comuna de Paine?
7: 21 horas, 33 minutos.

0: Urgente.
1: Ahora le vamos a presentar a todos ustedes una canción que es como un himno para Mar Azul, se llama Entre Cuatro Paredes, y se la dedicamos a toda la gente que está privada de su libertad, como siempre lo hizo Mar Azul, con ritmo de cumbia.

0: bien, muchísimas gracias a todos. Muchísimas gracias. Ese tema fue dedicado para todas las chicas que están presentes. Bueno, Gonzalito.
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5: ¿Quieres saber qué hora es en la comuna de Paine?
6: Son las 22 horas.

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1: ¿Quieres saber qué hora es en la comuna de Paine?
2: 31 minutos.

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1: ¿Quieres saber qué hora es en la comuna de Paine?
2: 23 horas, 1 minuto.

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1: ¿Quieres saber qué hora es en la comuna de Paine?
2: 23 horas, 32 minutos.
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3: ¿Quieres saber qué hora es en la comuna de Paine?
4: 0:01.
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0: ¿Quieres saber qué hora es en la comuna de Paine?
1: 0:39.
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0: ¿Quieres saber qué hora es en la comuna de Paine?
1: Es la 1:00 a.m. 7 minutos.

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0: sigue.
1: Bueno, ahora vamos a tocar una canción, un emblema de guitar. La guitarra.
2: La guitarra auténtico decadente, toma uno.

0: ¿Quieres saber qué hora es en la comuna de Paine?
1: Son las 2 de la mañana, 6 minutos.
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0: Gracias.
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3: ¿Quieres saber qué hora
4: son
3: es en la comuna de Paine?
4: Las 2 de la mañana, 36 minutos.

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2: ¿Quieres saber qué hora es en la comuna de Paine?
3: Son las 3 de la mañana, 6 minutos.

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0: gracias, mi Cristian.
1: Bronco, querido.
0: Hermano, gracias, mi Cristian. Gracias por venir, ¿eh? Muchas agradecidos de por vida.
1: Los quiero mucho, Bronco. Gracias.
0: Gracias, Cristian.
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5: Son las 3 de la mañana, 59 minutos.

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3: Son las 5 de la mañana.

gracias. Hasta siempre.

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1: Son las 5 de la mañana, 35 minutos.

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1: Son las 6 de la mañana, 33 minutos.
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3: Son las 6 de la mañana, 59 minutos.

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3: Son las 7 de la mañana, 41 minutos.

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8: Son las 8 de la mañana, 4 minutos.
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9: Son las 9 de la mañana, 7 minutos.
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0: Muy buenos días, ¿cómo están todos en este día 9 de septiembre? Miércoles 9 de septiembre, bueno, hoy hay hartas actividades en Paine, está el desfile también, así que ahí le vamos a estar contando todo lo que va a pasar el día de hoy. Y también le vamos a hacer la invitación porque en un ratito más estamos junto a Tiare Collinao, encargada del Dideco Rural de Huelquén, que nos viene a invitar a esa gran cazuelada que se hace ya hace bastante tiempo en Huelquén. Así que esto es para el día sábado, les vamos a estar contando todos los detalles en un ratito más, esta gran invitación a Huelquén. Vamos a contarle que tenemos a esta hora 6 grados. Ha hecho frío durante estos días en la mañana. La máxima para hoy 17 grados con algunos rayos de sol. Temperatura ideal para el desfile además, así que estamos muy contentos por eso. Y también les vamos a contar algo para nuestros vecinos. Bueno, hoy yo creo que estos buses que tenemos también es un orgullo y obviamente los buses tienen que estar en el desfile de Fiestas Patrias porque es, yo creo que uno de los temas que más nos acompaña también, que nos ayuda, podemos salir a trabajar, a estudiar y totalmente gratuito. Así que se merecen los buses también, bueno, y también los chiquillos que manejan los buses, estar en el desfile conmemorativo de Fiestas Patrias. Atención, suspensión temporal. Es solo un ratito la suspensión en algunos recorridos de Munibus. Este miércoles 9 de septiembre, algunos recorridos de nuestro servicio Munibus tendrán modificaciones y suspensiones solo por un momentito durante la jornada debido a la participación de los buses en el desfile conmemorativo de Fiestas Patrias. Atención, el T2 Paine Águila Sur, les vamos a dar ya los horarios. El T3 Paine Culitrín, el T4 Paine El Tránsito y el T5A Paine Nos. Vamos a revisar la gráfica para planificar su traslado con anticipación, considerando el horario de suspensión y la hora en que cada recorrido retoma su servicio. Agradecemos la comprensión de nuestros vecinos ante esta modificación excepcional, pero también recordarle a todos que es importante también que tengamos los munibús ahí en este desfile conmemorativo porque de verdad son parte de nuestro pueblo, de nuestro Paine y que han venido a ayudar mucho también a muchos y muchas vecinas. Bueno, la interrupción temporal del servicio de munibús por el día de hoy es solo un ratito, vecino y vecino. Este 9 de septiembre, para que los buses estén en el desfile, el T2 se suspende la salida de las 12.5 minutos desde Paine. Se retoma la salida a las 17.10 minutos. Ese bus sale. El que se suspende, el de las 12.5 minutos. El T3 se suspende la salida de las 11.05 minutos desde Paine y se retoma la salida a las 16.35. El T4 suspende la salida de las 10 de la mañana desde Paine y retoma su salida a las 16 horas. El T5A suspende la salida de las 12 desde Paine y retoma su salida a las 16.15 minutos. Ahí está la interrupción temporal de los buses eléctricos que hoy van a estar en el desfile y tienen que estar. Y vamos conociendo más grupos que nos van a hacer bailar también durante las Fiestas Patrias. Vamos conociendo de a poquito quienes nos van a acompañar durante esos días y sobre todo ya terminando la tarde para bailar un ratito. Dice, como en casa y con ganas de bailar. Este, el sábado 19 de septiembre, la fiesta continúa con una banda que juega de local. Estación 39, que son paininos, estos chiquillos, formada en Paine, este grupo chileno de cumbia y música tropical, vuelve a nuestro escenario para reencontrarse con su gente y recibir todo el cariño de sus vecinos en estas Fiestas Patrias 2026. Y como la noche está hecha para bailar, Estación 39 será la encargada de cerrar la jornada con todo su ritmo. Así que recuerden, el sábado 19 se presentan a partir de las 22:45 horas para cerrar ese día con toda la música de Estación 39. Así que ya lo saben, vecinas y vecinos, Estadio Municipal de Paine. Recuerden que todos los días se abren las puertas del estadio a las 12 y hasta las 12 de la noche toda la actividad en el Estadio Municipal de Paine. Y vamos con algo que pasó el fin de semana. Vamos a ver por acá las imágenes también, porque el talento local se transforma en oportunidades. El fin de semana recién pasado, Espacio Emprende Rural reunió a emprendedores de nuestra comuna en la antigua Escuela de Abrantes, en una jornada que permitió conocer sus productos, historias y el esfuerzo que existe detrás de cada iniciativa. Una instancia que puso en valor el emprendimiento painino, generando una vitrina local y acercando este trabajo a la comunidad. Muy pronto hay nuevas fechas. ¿Quieres revivir los mejores momentos de esta jornada? Te invitamos a revisar la galería fotográfica en la página web www.paine.cl y descubrir en imágenes todos los emprendimientos que estuvieron presentes. Vamos a ver algunos por acá también, porque de verdad hay cosas muy, pero muy bonitas. Ahí vemos una cantidad enorme también de, por ejemplo, joyas, bisutería. Vemos también lanas, entre otras cosas. Así que, bueno, hay mucho emprendimiento painino muy bonito. Así que felicitaciones a todo ello. Y también nos vamos a ir viendo cuándo son las próximas fechas, porque también hay que irse preparando para los regalos de Navidad. Hay que mejor prepararlos con productos paininos. Vamos con otra información importante. Esto es información importante para todos nuestros vecinos. Bueno, el calor de invierno continúa durante septiembre, pero atento a la fecha y lugares de atención. También informamos a la comunidad que este miércoles 9 de septiembre no habrá atención del beneficio invierno calentito en el Centro Cultural de Paine. Sin embargo, los demás puntos de atención funcionarán con normalidad. Organiza tu visita, recuerda que septiembre es el último mes de funcionamiento de este beneficio municipal. Recuerden, vecina y vecina, se nos acaba el invierno calentito siempre en septiembre, pero esperamos que vuelva también el próximo año. Y hoy, por el tema del desfile, no habrá atención en el Centro Cultural, pero sí en los otros puntos de Paine, que es el Dideco de Huelquén, Dideco de Hospital, Dideco de Pintué, y también en la Oficina Territorial de Champa. Si usted necesita gas ahora, puede ir a Hospital, a Champa, o si le queda más cerca el de Huelquén, o en Pintué. También se puede ir en un bus eléctrico totalmente gratuito a cualquier punto y compra sus vales de gas. Solamente el Centro Cultural va a estar cerrado por el tema de el desfile de conmemorativo de Fiestas Patrias el día de hoy. Y también hacer la invitación a todas las personas que puedan participar en este desfile conmemorativo. Hoy miércoles, Paine sale a la calle con su desfile conmemorativo. Las calles de nuestra comuna se preparan para recibir una jornada muy especial. Este miércoles 9 de septiembre viviremos el desfile conmemorativo de Fiestas Patrias, una instancia en la que distintas organizaciones e instituciones se reunirán para ser parte de esta significativa celebración. Avenida General Baquedano, esto es frente al municipio de Vecinos, por ahí pasa el desfile, miércoles 9 de septiembre, así que ya lo esperamos para ser parte de este gran desfile y Paine se prepara para vivirlo. Recuerden que la Misa de Acción de Gracias es a las 10 de la mañana en la parroquia Santa María Virgen. Y la ceremonia conmemorativa de la Independencia Nacional, 12:15 en el frontis municipal, Avenida General Baquedano 490. Así que están todos invitados e invitados para ver el desfile y también me imagino que muchas personas van a ver también a sus familias. También hay muchos adultos mayores, todos los clubes de adultos mayores, todos los niños también de los colegios. Así que toda la familia se reúne ahí para ver también este desfile conmemorativo que es muy especial también en nuestra comuna. Vamos con más informaciones del día de hoy. Vamos con la siguiente información. Vamos ahora con informaciones de salud. Bueno, sembrando la calma, reconoce, comprende y maneja tu ansiedad. Únete al nuevo ciclo de talleres que promueve el bienestar emocional y el autocuidado. Cupos limitados, te esperamos en la sede de Águila Norte de 15 a 16:30 horas. Esto comienza el día de hoy, vecinas y vecinos. 8 de septiembre. Todos los talleres son los días miércoles. 8 de septiembre, 22 de septiembre, el 13 de octubre, 27 de octubre, el 10 de noviembre y 24 de noviembre. De 15 a 16:30 horas en la sede de Águila Norte. Las formas de inscripción son muy fáciles. Puedes asistir directamente al taller o enviar un correo a sanamenterural@saludpaine.cl o enviar un WhatsApp al más 569-36-72-55-62. De 15 a 16:30 horas los miércoles y comienza el día de hoy. Así que ahí, vecina y vecino. Y lo más fácil también, que pueden llegar sin previa inscripción, pueden llegar a esa hora al taller y ya van a quedar listos para poder hacer este taller. Y vamos con otras noticias también de salud. Ayer estuvimos hablando sobre este tema, que es muy importante también hablarlo. Y si usted va a cualquier CEFAM, también mañana va a poder tener un poco más de conocimiento sobre este tema. Mañana es el Día Mundial de la Prevención del Suicidio. Este 10 de septiembre conmemoramos la prevención del suicidio en las salas de espera de tus postas o CEFAM, entre las 9 y las 10 de la mañana, en todas las postas y CEFAM. Derribaremos mitos y hablaremos sobre las verdades, los factores protectores y los factores de riesgo, con el fin de crear conciencia y mostrar a nuestros usuarios que es un problema grave de salud mental y que se puede prevenir. Creemos una cultura de apoyo abierta a conversar de salud mental. Si sientes que necesitas apoyo o conoces a alguien que requiere ayuda, marca el 4141. Aquí hay que poner el asterisco 4141. No estás solo o no estás sola. Así que ya lo saben, vecinas y vecinos, asterisco 4141. Ese es el teléfono que ustedes pueden marcar. Funciona 24/7, las 24 horas del día. Y siempre hay un psicólogo o psicóloga que responde este llamado. Así que ahí está. Y también mañana pueden también ver todo esto, conversar sobre este tema en todas las postas y CEFAM de nuestra comuna por este día tan complejo. Es un tema complejo, pero hay que hablarlo. Ayer estuvimos en eso, así que si alguien puede revisar también el Facebook, que ha grabado el programa, así que pueden ver todo lo que conversamos ayer sobre este tema tan difícil a veces de abordar. Y también le vamos a contar que tenemos oferta laboral en Paine Centro. El Departamento de Salud requiere contratar un médico para desempeñarse en el CEFAM Miguel Solar, ubicado en Paine Centro. Jornada laboral de 22 horas. Enviar currículum hasta el 13 de septiembre. Vamos a agrandar acá para ver. Enviar currículum al siguiente correo: csandoval@saludpaine.cl. Los requisitos: es una con vigente, jornada 22 horas. CEFAM Miguel Solar requiere médico, entonces, para desempeñarse en Paine Centro. CEFAM Miguel Solar, 22 horas la jornada y requisito EUNACOM vigente. Envía el currículum a csandoval@saludpaine.cl. Ahí están también las informaciones de salud, que siempre son bienvenidas. Y recordarles también a todos el tema del sarampión. Es una enfermedad que la hablábamos poco hace algún tiempo, ya se había erradicado, pero está apareciendo de nuevo. Protejamos a nuestros niños y niñas contra el sarampión. El sarampión es una enfermedad altamente contagiosa. Podemos prevenirla solo con la vacunación. La primera dosis debe recibirla tu hijo o hija a los 12 meses, cuando cumple el año de edad. Y luego a los 3 años, y es completamente gratuito en tu posto Cefam. Recuerde que siempre son dos dosis. Si a su hijo o su hija la vacunaron al año, tiene que tener la otra dosis, la segunda dosis, a los 3 años. ¿Quieres saber más sobre el sarampión? Ingresa a la página web minsal.cl/sarampión, donde también podrá revisar sus vacunas al día de hoy. Así que recuerden, vecina y vecino, el sarampión es una enfermedad que es altamente contagiosa. Se transmite a través de secreciones respiratorias, como hemos visto en otros virus. Y la primera dosis a los 12 meses, la segunda dosis 36 meses. Revise su carnet de vacunación o su registro de vacunas también en el portal pacientes.minsal.cl. Si no ha completado su esquema de las dos dosis o no ha iniciado la vacunación, acude a los vacunatorios públicos y privados en convenio con cada Seremi de Salud. Importante que todos tengan ahí la información correcta y también que los niños estén con sus dos dosis de vacuna. Y recordarle que el uso de mascarillas, tanto en el servicio público y privado, servicios de urgencia en el SAPU y servicio de urgencia rural, es hasta fin de septiembre. Hasta el 30 de septiembre se amplió el tema de las mascarillas en los CEFAM y en la... Perdón, en los servicios de urgencia. Vamos a hacer una pequeña pausa y ya vamos a regresar, porque Tiare nos viene a invitar a comer una rica, rica cazuela que cada año va creciendo más. Yo recuerdo que comenzaron como chiquitito, con algunos usuarios del Direco Rural de Huelquén, que también fue, bueno, el Direco Rural de Huelquén tampoco tiene muchos años, se comenzó a poquito, cuando nuestro alcalde Rodrigo Montero dijo, bueno, vamos a acercar los Didecos también a las localidades, y se pensó en esta cazuela que generalmente va en estos días de septiembre, con una actividad chiquitita. No sé con cuántos platitos de cazuela empezaron, pero ya ahora creo que son 400 cazuelas para este sábado. Así que vamos a invitar a todos, vamos a hacer una pequeña pausa y ya volvemos con esa invitación para todas nuestras vecinas y vecinos. Y vamos a hacer esta pausa con esta imagen maravillosa de la Laguna de Culeo y ya regresamos en unos 3 minutitos más.
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0: Bueno, ya estamos junto a Tiare, que nos viene a invitar a una actividad muy bonita y a esta tremenda, yo le digo la cazuelón, la cazuelada. Así que es una actividad vecina y vecinos que se ha dado desde que se inauguró el Dideco de Hualquén. También sirve para reunir a la comunidad y todo, así que Tiare, estamos junto a la encargada del Dideco de Hualquén, a la representante de Hualquén acá de los Didecos. Así que Tiare, bienvenida, y vamos a preguntar todo sobre esta gran cazuelada que ahora además se cambia, porque como dijimos, comenzó como chiquitito en el mismo Dideco, y ahora nos fuimos al estadio, así como grande.
1: Sí, efectivamente, buenos días a todos los que nos escuchan y que también nos están viendo. La instancia de poder estar hoy día principalmente es que tanto de la comunidad del sector oriente de la comuna pueda participar, y también que toda la comuna también nos apoye con esto, ya principalmente para poder presentar a toda la comuna qué es lo que destaca de la comuna de Hualquén. Porque principalmente van a estar emprendedores de la localidad.
0: Ya.
1: Vamos a destacar también que ellos puedan ser partícipes de esta actividad, y también de que organizaciones sociales también puedan participar. Ya, también se hizo como ese trabajo.

0: vamos a tener otros platos para ellos. Uh-huh. Y lo importante, como tú decías, es que todas estas ventas de alimentos y todo son de vecinos, de organizaciones de vecinos.
1: Sí, principalmente porque muchas organizaciones sociales también requieren recaudar fondos, sí, ya para diferentes cosas. Entonces lo que nosotros buscamos como la actividad, que lo que destaca principalmente es la entrega de la cazuela, una cazuela muy rica de pollo, y que esto también va a participar la comunidad en la preparación de esto. Ya nos vamos a juntar también el día antes con la comunidad, los que puedan apoyar en el tema de pelar las verduras, y posteriormente el día sábado también va a participar la comunidad en poder preparar este almuerzo y en poder servirlo también.
0: Son muchos, yo me imaginaba, ya es como un colegio entero.
1: Sí, son 400 almuerzos que vamos a repartir hacia la comunidad. El año pasado también se hizo la misma cantidad, sí. Y también nos faltaron algunos platitos, sí, porque no alcanzamos a dar abasto con toda la gente que participa, pero por eso también están estos puestos de organizaciones sociales que van a estar con otra venta de tipo, exacto, de comida. ¿Ya? Nosotros entregamos este almuerzo gratuito, también que también destacamos la participación de las personas mayores en este evento, ya que ellos de forma preferencial también lo atendemos. Y posterior también mente a toda la comunidad que viene, ¿ya?
0: Sí, pues, o sea, claro, se comienza, uh-huh, sirviendo esta cazuela a los adultos mayores, uh-huh, que estén sentaditos, sí, y cómodos, y se comienza. Pero también esto, Tiare, yo te decía, es como el almuerzo de un colegio. Entonces también se requiere harto apoyo, porque ustedes no pueden hacerlo solas, claro, ahí. ¿Y quiénes les ayudan? ¿Algunas personas de los clubes de adulto mayor, algunas organizaciones, las juntas de vecinos, me imagino?
1: Sí, vienen de algunas organizaciones a apoyarnos, también vecinos del sector. La idea, o sea, nosotros ofrecimos la participación a todos quienes quisieran participar, así que igual reunimos ahí una cierta cantidad de personas que nos van a apoyar.
0: Ya, porque son hartos sacos de papa que hay que, sí, pelar para esto. No hay, sí, un saco de papa de que hay que pelar, son varios.
1: Sí, y tenemos que dejar la preparación antes, porque si no, no nos da tampoco el tiempo, porque es bastante la preparación, bastantes platos que servir.
0: Exacto.
1: Así que eso es lo que se buscó principalmente este año, que toda la comunidad tuviera mayor participación y presencia en esta actividad, porque la verdad lo que busca principalmente es poder reunir a la comunidad del sector oriente y también de la comuna para que pueda conocer cuáles son las tradiciones de allá, conocer lo hermoso también que es Huelquén, porque es un lugar muy lindo, con la vista de la precordillera, así, exacto, que es un lugar muy grato también, así que la idea también de poder invitar a emprendedores locales era con esa finalidad, o sea, de que la gente pueda conocer qué es lo que se realiza en Huelquén, cuáles son las tradiciones que se mantienen, y que también pueda identificar esta unión que existe dentro de la comunidad.
0: Sí, yo creo que eso es importante también, o sea, claro, es el plato de cazuela es también como el símbolo de, uh-huh, de reunión, pero esta actividad dura todo el día. Así que si alguien, claro, quiere, la cazuela se sirve a eso de las 2:30, por eso la tía le dice, hay que dejar todo preparado antes, porque, uh-huh, las visitas llegan.
1: Sí.
0: Es como llega la visita y tenemos que servir el almuerzo de inmediato. Uh-huh. De las 2:30 hasta las 2 de la tarde se sirve esta rica cazuela. Y las actividades continúan, pues esto no cierra con la cazuela, sino que esto continúa hasta muy tarde en la noche, Tiare. O sea, es una actividad que termina como a las 8:30. También tenemos el cambio de hora, así que no hay ningún problema. Vamos a tener buen día también, buen clima. Y vamos a terminar bailando además.
1: Sí, la verdad que tenemos programado más o menos el cierre de la actividad a las 8. Ya, pese a que nosotros iniciamos el tema de la repartición de este almuerzo comunitario a las 2:30, antes de eso igual hay actividades.
0: Exacto.
1: Iniciamos también con lo que tiene que ver con un pie de cueca, con el inicio de la actividad. Los emprendedores van a estar funcionando desde las 10:30 y a las 11 empezamos con el inicio de la actividad. Y desde ahí no paramos hasta las 8 con actividades.
0: Bueno, acá está el escenario y en el escenario

0: está todo el día pasando algo. Se inicia la actividad a las 11, después el pie de cueca con los campeones regionales juveniles, que comienzan esta actividad, como darle ya la bienvenida a esta actividad. Y después está Bafogwel, que también es un conjunto de Huelquén.
1: Sí.
0: Y como el nombre lo dice, Bafogwel, también de Huelquén, desde las 11:10 a las 11:40, así que ustedes pueden ver todo esto mientras se está haciendo la cazuela. Después está el elenco municipal de música y danza con la presentación de autores chilenos que, de verdad, vecinos y vecinas, no se lo pueden perder, porque acá esta es una buena presentación de autores chilenos. Aquí es una recopilación de los mejores autores chilenos con el elenco municipal de música y danza. Y luego de eso se sirve el almuerzo y ahí empiezan a salir los platos de cazuela en el marco de esta actividad. Esto 2:30 a 2:00 p.m.
1: Sí.
0: Y luego en el segundo bloque está la exposición de caballos chilenos con la presentación de descendencia aculeguana. Uh-huh. Que esto presentan los caballos y todo esto.
1: Sí, hacen como un show también en tema de la presentación de los caballos.
0: Exacto. Y después está Pasión de mi tierra en San Bernardo. Es folclore.
1: Folclore.
0: Folclore. Y luego los músicos de pura pasión. Y después está la Academia Renacer Cuequero de Huelquén, campeones de cueca comunales, la presentación del junto al taller de cueca Raíces del Alma, con acompañamiento de músicos. Y luego algo muy bonito, muy chileno también, que van a ver chinchineros y concursos.
1: Sí.
0: Acá me imagino los concursos para los niños y todo eso, que tiene que ver también con el tema de las fiestas patrias. Me imagino que son concursos como típicos de septiembre.
1: Sí, típico chileno. Igual esta actividad está enmarcada en lo que tiene que ver con las fiestas patrias.
0: Con la chilenidad.
1: Con la chilenidad, así que por eso igual realizamos o tiene como ese enfoque.
0: Ya.
1: Muchos de los puestos también van a estar decorados con lo que tiene que ver con las fiestas patrias.
0: Sí.
1: Y tenemos dentro de la programación también aquello.
0: Esto es una previa.
1: Sí.
0: Esto es una previa de y me imagino que, claro, los concursos para los niños y todo eso, que son los típicos de los típicos de estas fiestas patrias, que son las carreras de saco, me imagino, o algo así.
1: Sí, o sea, la verdad es que ese día lo vamos a presentar sorpresa por el momento.
0: Ya, no digamos nada.
1: Sí, la verdad es que ese día lo vamos a... Ahí vamos a solicitar la participación también de la comunidad, pero que esté preparada para que también pueda participar.
0: Exacto, así que, bueno, y además con los chinchineros, que es algo tradicional, Tiare. Yo creo que eso también es bonito, porque de verdad que... Nosotros ya es un tema que se ha ido perdiendo, tú como huelquenina, yo creo que hace años atrás había más chinchineros que pasaban por nuestra comuna de repente, y todo nos llamaba la atención y todos corrían a ver esto, y además que el chinchinero no pasa solo, siempre pasa con todos estos jueguitos, con el... con estas cositas que suenan, no sé cómo se llaman, que uno
1: claro.
0: Le da vuelta y todo eso. Pero ya los niños nos ven chinchineros en Huelquén, por ejemplo. Entonces es importante que los vean también.
1: Sí, y aparte que también es una tradición familiar. Y eso también es lo lindo de poder ver que ellos tratan de transmitir entre ellos también esta cultura también que a ellos les destaca. Y sí, pues la idea es poder seguir mostrando este tipo de show en la actividad.
0: Bueno, estábamos hablando de eso, y es importante también que los niños conozcan. Quedan pocos chinchineros también, porque son familias que se han ido traspasando de generación en generación esto. No es fácil. Uno ve que giran y giran con el tambor gigante atrás y van tocando. Tú lo miras, pero si tú te pusieras eso
1: Claro, y todas las vueltas también, y las vueltas que dan, y después se mantiene todavía.
0: Claro, y la coordinación entre las manos, tocar el bombo que va a la espalda, y con el pie también van haciendo, y van girando, no es nada fácil. Así que, qué bueno que también tengan esto para los niños de Huelquén, que estén ahí con... Porque, como te digo, antes sí pasaban algunos por acá en ciertos momentos, pero ya ahora hay menos chinchineros en Chile y por lo tanto no los vemos mucho. Sí. Así que ojalá que los niños más chiquititos también vean esto, y que es parte de nuestro folclore, es parte de Chile, los chinchineros, que también son una maravilla. Y el típico, esta típica música, esta típica danza. Y bueno, y todos los juguetes que llevan ahí, que son juguetes antiguos, los remolinos son los que tienen también. Y que típico que a los niños les encanta también los remolinos. Así que es una buena opción también para llevar a los niños y que vean esto, y que también todo esto es tradición. Sí. Esto es tradición chilena.
1: Sí, la verdad es que mucha de la, o sea, parte, gran parte de la programación de la actividad está destinada a la familia. Ya. Ya, a que sea para todos, ya. También después de la presentación de la descendencia culeguana, los cuasimodistas de Huelquén van a estar ofreciendo paseos en caballos también gratuitos, para que también los niños se acerquen a los caballos y puedan interactuar también con ellos. Allá se destaca mucho lo que tiene que ver con esa tradición todavía, de claro, que anda mucha gente todavía a caballo. Entonces la idea es que también los niños también le encanta también lo que tiene que ver con eso, así que también que puedan acercarse a ellos, poder pasear también.
0: Claro. Y también así, los niños de Paine Centro, que a veces no tienen la oportunidad de tocar un caballo, de subirse a un caballo. Porque claro, los caballos son parte de Paine, pero ya no del centro.
1: Claro, sí.
0: Hace algunos años habían caballos por aquí cerca, pero ya no. Entonces hay muchos chiquititos de, no sé, 5 o 6 años, que no han tenido a lo mejor la posibilidad de tocar un caballo o de subirse arriba un caballo, y aquí van a tener la posibilidad.
1: Sí. Sí.
0: Así que ya lo saben, paseo a caballo ahí en el estadio de Huelquén. Y bueno, todo esto pasando, porque además, como habíamos dicho, también hay concursos para los más chiquititos. Y el tercer bloque ya se viene totalmente cumbia tropical ranchera, que es, y también esto hay que decirlo, es la música que escucha Huelquén.
1: Sí,
0: es bien huelquenina.
1: La idea ya en el tercer bloque es también que la gente prenda, ¿cierto? Que se motive, claro, que disfrute.
0: Y que se vayan todos contentos.
1: Con una sensación muy grata, sí, muy alegre. Así que por eso se generó este tercer bloque, donde van a estar dos grupos de cumbia tropical ranchera.
0: Sí, y además que, mira, esto es juntarse entre los vecinos desde el almuerzo, pasarlo bien en la tarde, compartir con los más chiquititos, bailar en la noche, con todo el, todo el barrio, digamos, todo el barrio de Huelquén, que es grande, porque esto comienza desde el tránsito hacia más allá.
1: Sí, incluso desde el 24 abordamos ya desde... para allá con lo que tiene que ver con el sector oriente.
0: Exacto. Así que es bastante amplio también todo esto, y que todos los vecinos puedan llegar ahí a al estadio de Huelquén, que imagino, Tiare, también, para que les contemos a los vecinos, ya se están armando las fondas típicas de Huelquén también.
1: Sí, también van a estar esa estructura dentro de la actividad, pero no va a ser un impedimento para que funcione correctamente la actividad de entre Cazuela y Pan Amasado. Se reitera de que esta actividad es el sábado 12 de septiembre, este sábado. Iniciamos desde las 10:30 y va a durar hasta las 8. Así que se invita a toda la comunidad ahí a que pueda participar. Va a ser en el Estadio Caupolicán de Huelquén, así que dejamos ahí a toda la comunidad invitada.
0: ¿Ya? Exacto. Y no solo la comunidad de Huelquén, porque puede ir cualquier painino, sí, painina de otra, sí, localidad, y también los vecinos nuevos que no conocen Huelquén, Y te preguntaba por las fondas, porque sabemos que es una... Las fondas de Huelquén son súper tradicionales.
1: Sí.
0: Es como la fonda más antigua, tiene olorcito a fonda, y además que Huelquén tiene el campeonato de fútbol ahí mismo, porque las fondas se hacen alrededor de la cancha, y el tercer tiempo es ahí dentro de la fonda. Y es una particularidad y es una tradición también, una tradición muy de campo, la fonda de Huelquén.
1: Sí, allá destaca mucho lo que tiene que ver con el fútbol, porque en todos los sectores hay club.
0: Exacto.
1: Hay, entonces,
0: y se hace el campeonato de 18.
1: Hay una tradición relacionada a eso, claro. Así que por eso destaca mucho el tema del campeonato.
0: Claro, no, y ahí el campeonato es pero expectante, uh-huh. Quién, cuál club gana y todo, pero son los mismos vecinos, porque son distintos clubes, sí. del mismo sector que compiten ahí, y ahí ver quién se lleva este premio de último minuto, la final de Huelquén. Bueno, después se hace la final a Quepaine y todo, uh-huh. Eso, pero es importante eso para todos los vecinos. Y acá no solamente va la persona que juega, sino que va con toda la familia a ver este campeonato, y luego después se pasan a tomar la oncecita y a la fonda y todo. Eso ha sido siempre tradición, es una tradición huelquenina, sí. También. Uh-huh. Muy huelquenina, muy de sector. Así que para todos los vecinos, esto se hace en el estadio mientras se están armando las fondas. La fonda de Huelquén se arman alrededor, no dentro del estadio. Uh-huh. No es como las de Paine, que están dentro del estadio. Estas se arman al lado, así que no hay ningún problema. Y la actividad va a ser ahí, mientras ustedes ven también como a lo mejor los chiquillos van armando sus fondas y todo eso. Así que es importante también que otros vecinos que viven en Paine Centro, en otros lugares, Colonia Kennedy, puedan llegar también allá a dar una vuelta.
1: Sí, por supuesto, la invitación está para toda la comuna, también para las comunas aledañas. La verdad es que la idea es que puedan participar todos y puedan conocer también el sector de Huelquén principalmente.
0: Exacto. Bueno, aquí nos escuchan harto en Biluco, que nosotros... nuestro vecino de Biluco deberíamos de adoptarlo, ¿eh? Porque los vecinos de Biluco hacen la vida en, uh-huh. Paine, okay. Pero legalmente son buines, nada más que legalmente, pero su vida es Paine, ellos vienen a comprar, hacen toda su vida acá, así que también los invitamos, que son parte de, y también los vecinos del Lindero, que nos escuchan también harto hasta allá, así que se van derechito ahí por el camino Padre Hurtado hasta Huelquén. Bueno, para los vecinos nuevos que no conocen mucho esto, bueno, los vecinos de Paine se toman la calle 18 de septiembre, siguen derecho, derecho, derecho, hasta tomarse con el camino Padre Hurtado, sí. Giran a la derecha. Yo tengo que hacer el gesto porque me cuesta, no sé cuál es la derecha y la izquierda, tengo ese problema. Y siempre tengo que hacer el gesto cuando digo, voy a virar a la derecha. Viran a la derecha y llegan más o menos, dice carabinero, antes de los carabineros hay un puente y ustedes cruzan ahí el puente y van a llegar también derechitos, como 150 metros hasta, sí, el estadio más o menos. Sí. Así que ahí llegan, hay estacionamiento, todo es grande, así que van a llegar allá. Así que, Tiara, una consulta así como técnica. ¿Hay que llevar cuchara?
1: No, no hay que llevar cuchara. Vamos a facilitar todo lo que tiene que ver con el utensilio.
0: O sea, yo no llevo nada.
1: Nada, solamente la gana de comerse una rica cazuela, calentita. El día igual va a estar bien agradable por el momento. Ya, igual estamos un poco temerosos por el tema de que se viene lluvia mañana y el viernes. Pero sí se pronostica que va a haber un buen clima el sábado.
0: Sí, más o menos 20 grados, uh-huh. Tiara. Así que, si bien la mañana va a estar fría, uh-huh. Porque, pero ya a las 11, a las 12 ya vamos a tener un buen sol. Y la lluvia, para que no se asusten, porque yo sé que hay muchas actividades y también hay muchos bailes en los colegios, tiares, sabemos que la mamá dice, pucha, ¿cómo mando a mi hijo o a mi hija? ¿Le pongo panty? ¿No le pongo panty? Es complejo. Mañana son solo 3 milímetros que van a caer, como a las 5 de la tarde. Es muy poquita lluvia, así que los colegios generalmente también hacen toda la actividad en la mañana. Así que es como en la tarde, entre las 5 y las 8, caerían esos 3 milímetros. Y el día viernes, la lluvia caería en la mañana, y que también son poquitos milímetros. A las 11 es donde caería más gotita. Y ya para la cancha tampoco, con esa cantidad de agua, no, ni siquiera queda húmeda.
1: No.
0: Así que no hay ningún problema. Así que están todos invitados a esta gran actividad, a esa cazuela maravillosa. Y bueno, para todos quienes nos gusta un poquito la cocina y todo, esta sopa, mientras más pollo tiene, queda más rica.
1: Sí, sí, la verdad es que también va a estar hecha con mucho cariño, mucho amor también dedicado ahí por parte de la comunidad,
0: sí,
1: también por parte de la municipalidad y también de la Dirección de Desarrollo Comunitario de Huelquén. Así que va a salir muy bien, va a salir muy deliciosa también para los que puedan degustarla, y también la actividad en sí. Yo creo que se genera también el buen clima, que vamos a estar con un buen clima ese día.
0: Sí.
1: Van a haber hartos emprendedores, van a haber hartos puestos relacionados también a lo que tiene que ver con la artesanía, son productores de la zona. También vamos a destacar lo que tiene que ver con el pan amasado, vamos a tener unos puestos que va a destacar lo que tiene que ver con diversidades de panes.
0: Qué rico.
1: Vamos a tener tortilla de rescoldo, dobladitas, panes de diferentes sabores, con temas de semillas, tortillas, pan con chicharrones. Así que tanto como destaca la cazuela, también nos destaca el pan amasado.
0: El pan amasado, claro, que es típico de Huelquén, el pan amasado, la cazuela. Y para todos los vecinos, entonces, bueno, están invitados a esta cazuela, que es totalmente gratuita. Pero también, si ustedes quieren comerse un sándwich, obviamente los completos no son infaltables.
1: Sí.
0: Que el completo también es chileno. El completo chileno. Sí. Me imagino papas fritas y también esta cantidad impresionante de panes, porque aquí esta actividad se llama entre cazuela y pan amasado. Estas tortillas de rescoldo que cuesta encontrarlas, posteares. Hay muy pocas personas que hacen la tortilla con la ceniza.
1: Sí, y la verdad es que igual destaca bastante ese puesto porque lo está realizando el Pehuen, la Villa El Pehuen, ya que tiene que ver con tradiciones de los pueblos originarios, mapuche específicamente.
0: Ellos son quienes van a traer, pero sí. Son expertas en esto, pues sí, la tortilla de rescoldo es antiquísima, pues. Entonces las chiquillas ahí del Pehuen, obviamente viene de generación y generación esta receta de hacer la tortilla, la masa y ponerla ahí en la ceniza caliente. Entonces, si se quiere comer una rica tortilla de rescoldo, tiene que estar ahí también.
1: Sí, la idea es que vayan ahí a ver todos los productos que van a estar disponibles, tanto lo que tiene que ver con el patio de comida y lo que tiene que ver con los emprendedores, con el tema de la artesanía.
0: Exacto. Y vamos preparando ya para la Navidad, pues vamos juntando regalitos a poquito.
1: También.
0: Y lo mejor es juntar regalitos, como dijimos, con productos paininos. No salir de paine. Si tenemos algún cumpleaños, si tenemos alguna celebración, hacerle regalito a alguien, qué mejor que comprarle a los emprendedores paininos.
1: Sí.
0: Que la plata quede acá, nos ayudamos entre todos, hacemos comunidad, y no salir de paine a comprar absolutamente nada. Así que bueno, Tiare, la invitación está hecha para todos los vecinos. Ya saben, este sábado 12 de septiembre, entre cazuela y pan amasado 2026, Estadio Caupolicán de Huelquén. Y esto comienza entonces desde las 10:30 de la mañana. Ya las personas se pueden ir a preparar. Hay harto espacio, el estadio es grande. Así que ya comer rico y a pasarlo bien todo el día.
1: Sí, y como bien tú lo mencionabas, Marcela, es una previa antes de las fiestas patrias. Así que va a ser un momento muy grato. La idea es que es un ambiente familiar, así que dejamos cordialmente a todos invitados para que puedan participar de esta actividad comunitaria.
0: Exacto, así que ya lo saben. Bueno, esto nosotros en Paine somos bien, bien... se celebra septiembre desde el día 1, se pone la bandera, luego se hacen todas estas actividades, diferentes actividades. Recordemos que también en este momento debe estar comenzando la misa de Acción de Gracia en la parroquia Santa María Virgen, y el desfile comienza a las 11:30 de la mañana en el frontis del municipio. Así que ahí, bueno, hoy día desfilan todos y todas, todos los colegios, hasta nuestros buses eléctricos van a estar desfilando, así que ahí les saludamos a los chiquillos que van a pasar ahí con sus buses. Y también agradecer los buses, que es la máquina, que es importante tenerla, pero también a quienes manejan estos buses, a quienes hacen uh-huh. posible que estos buses se muevan. Le damos las gracias, porque de verdad cada una de las personas que maneja los buses uh-huh. tiene un cariño también por Paine.
1: Sí, son personas muy cordiales también. Yo por lo menos he andado en estos buses sí. eléctricos, y la verdad es que sí, son...
0: Sí, tenemos que agradecer también sí. eso, de ese buen ojo para saber quiénes uh-huh. Que son personas paininas, que saben hacer esta pega y que la hacen con todo el cariño por todos los paininos. Así que solamente agradecer, pues, Tiare, y también a ti por toda esta actividad, que sabemos que es bastante. Yo le digo, ¿cuántos sacos de papa más o menos, Tiare, tienen que tener listo?
1: Ah, yo diré que como unos 2, 3 sacos de papa más o menos, sí. Y aparte de toda la verdura.
0: Exacto,
1: que hay que picar.
0: Exacto, zanahoria, pimentón,
1: sí, el zapallo ahí con toda la fuerza que vamos a tener que estar ahí aplicando.
0: Claro, con el serrucho ahí, sí. Trozando los zapallos, que sabemos que el zapallo es duro, sí. Porque la papa es más flexible, digamos, pero el zapallo es duro, así que ahí nos van a necesitar la fuerza de algún vecino que vaya a trozar zapallo.
1: Sí, así que, o sea, por lo menos el equipo de IDECO o el quien está muy contento, porque hay hartas personas que han estado interesadas en poder participar, y porque saben que es un beneficio hacia la comunidad.
0: Sí.
1: Así que...
0: Y que no se pierde esta tradición, que recordemos a todos los vecinos que cuando asume nuestro alcalde Rodrigo Contreras y tiene esta genial, porque de verdad que genial idea de tener estos didecos rurales en Pintué, el Dideco Hospital que ya estaba, pero el Dideco de Huelquén, y comienza esta cazuela de forma chiquitita, pero ya que se extiende ahora ya bien, bien grande, y que sea una actividad que no se pierda también en el tiempo.
1: Sí, efectivamente, y más porque la comuna es de una extensión geográfica bien amplia, bien grande. Entonces, esto también hace sentir que las personas que viven en el sector oriente de la comuna se sienta totalmente parte de la comuna en sí. Esto de descentralizar lo que tiene que ver con los servicios, esta actividad que también destaca al sector de Huelquén, hace que ellos también se sientan importantes, y así lo han sido siempre. O sea, pero para que sepan aún más de lo importante que son para la comuna, todos los sectores
0: sí.
1: rurales.
0: Sí, que todos importamos, así que... Tiare, te damos las gracias también. Sabemos que tiene mucha pega por delante, pero también agradecer y esto también, acercar los servicios públicos, que es el municipio en terreno, en Huelquén, junto a la comunidad. Que se comparte, que somos lo mismo, que somos todos iguales también ahí en Huelquén, y que todos importamos, como dices tú. Así que importante esta actividad, y que se haga, claro, la organiza IDECO, pero se hace con la comunidad.
1: Claro
0: que sí. Eso es lo importante. Uh-huh. Así que aquí todos participan, y todos con esa rica cazuela. Así que, vecino, usted si quiere ir a comer cazuela, también va a haber muchas otras cosas ricas. Lleve una bolsa. Eso sí le pedimos. Lleve una bolsa, porque se va a venir llena de compras. Y la cazuela no tiene que llevar nada.
1: No tiene que... La verdad es que es como por orden de llegada y la capacidad que logremos alcanzar.
0: Exacto, si llega, sí. Si llega como a la 401, ya no hay que hacer.
1: Sí, la verdad es que no hay ningún requisito para poder recibirla.
0: No, ¿ya?
1: Es solamente tener paciencia para poder esperarla. Sí. Pero las personas que estén ahí dentro del tiempo de la entrega de este almuerzo y que lo iremos hasta el tope de la entrega que contemos como cantidad máxima.
0: Exacto, así que bueno, que les vaya muy bien, Tiare, esta actividad tan bonita y que ojalá siga. Y bueno, en la previa, pues sí, el fin de semana anterior al 18 de septiembre, que también ojalá para los vecinos de Hualquén sea unas buenas actividades también, tanto en el fútbol como en otras cosas, porque sabemos que Hualquén tiene ahí su propio septiembre, y que lo otro es tradicional, Tiare, que la misa y el desfile en Hualquén es el 18, no es otro día. Así que ahí todas las autoridades tienen que estar el 18 a las 10 de la mañana.
1: Sí, hay muchas tradiciones que se mantienen, así que
0: es una tradición increíble, porque yo creo que en muy pocos localidades de Chile se hace el desfile ese día y no hay otro día.
1: Sí, por eso invitamos ahí a toda la comunidad a que pueda conocer estas tradiciones también, pues, y conozca también lo bello que es Hualquén.
0: Sí, es muy bonito Hualquén. Y bueno, ahora con estos años más que ya ha vuelto la lluvia, Tiare, en algunos años con la sequía veíamos los cerros bien tristes, se veía triste.
1: Sí.
0: Con los cerros ya más café y todo, pero ahora está espectacular, los cerros de Chada verdes, los cerros de Hualquén están verdecitos, pero verde, los sauces llenos de hojitas ya, así que es importante que los vecinos también salgan a dar una vuelta, vayan a Hualquén el fin de semana, de verdad que se van a sorprender, está muy muy bonito. Bueno, Tiare, muchas gracias por acompañarnos.
1: Muchas gracias,
0: que dejamos a todos invitados para este sábado, desde las 10:30 de la mañana, ustedes pueden llegar ya a Hualquén.
1: Sí.
0: Así que muchas gracias, y gracias también a todos los vecinos y vecinas. Yo me despido por un ratito y ya regreso acá en la 106.1.

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6: Son las 10 de la mañana, 9 minutos.
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3: Son las 10 de la mañana, 13 minutos.

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7: Son las 10 de la mañana, 31 minutos.
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6: Son las 11 de la mañana, 4 minutos.

0: Muy buenos días, ¿cómo están todos en este día? Un poquito frío en la mañana, pero ya el solcito está ganando. Solo tenemos 11 grados a esta hora, son las 11 de la mañana con 5 minutos y la máxima para el día de hoy podría llegar a los 17 grados. Bueno, ayer en la tarde hizo mucho frío, si bien había solcito, pero el viento que salió en la tardecita era muy, pero muy helado y también durante esta mañana. Para mañana, 10 de septiembre, hay alguna probabilidad de lluvia y también me aparece acá alguna probabilidad de tormentas eléctricas. Pero eso sería como a las 5 de la tarde. Es muy poquita lluvia, que sería como puntual entre las 5 y las 6 de la tarde. Nada más que eso para mañana, y lo que sí es probable que tengamos algunas tormentas eléctricas, o también siempre las escuchamos a veces más lejos en la cordillera. Eso es para mañana, si bien vamos a tener como solcito entre las 8 y las 4 o 5 de la tarde, después se nubla un poquito y comienza esta agüita. Son solo 3 milímetros de agua, nada más que eso. Y para el día, para pasado mañana, para el viernes, también se espera 4 milímetros, que serían durante la mañana, entre las 8 de la mañana y las 2 de la tarde. Nada más que eso, algunas gotitas, es poca lluvia, y ya desde el sábado en adelante, sábado con 19 grados la máxima, el domingo 21 grados la máxima, el lunes 14 de septiembre 22 grados y el martes 23 grados la máxima. Vamos a revisar la próxima semana porque a todos nos preocupa también que tengamos una fiesta patria con solcito. Bueno, para el miércoles 16 de septiembre 23 grados, para el jueves 17 de septiembre, que no es festivo, ya no, 23 grados. Para el viernes 18 de septiembre, 22 grados. Y prepárense para el sábado 19 de septiembre, 24 grados. Y si eso ya es mucho para estos días, se espera que para el domingo 20 de septiembre, que es el último día de fiestas patrias, podamos llegar hasta los 29 grados. Eso es lo que se espera hasta ahora. Así que hay que ver. Así que, bueno, hace tiempo que no teníamos así como estos días de septiembre, fiestas patrias, con temperaturas bien altas, porque siempre hay un día que está nublado, que llueve un poquito, pero este año la naturaleza parece que nos está premiando. Lo que se ve por ahora, para el viernes 18, 22 grados, para el sábado 19, 24 grados y para el domingo 20, 29 grados. Así que ahí están las temperaturas que se ven, los pronósticos para las próximas semanas, que es fiestas patrias. Vamos a revisar algunas informaciones. Vamos de inmediato con algunas de las informaciones para revisar en esta jornada. Nos vamos de inmediato. Bueno, el día de ayer también la madre de Mariana Sepúlveda, esta niña que lamentablemente se le perdió el rastro hace 18 años y que ahora, bueno, da un vuelco porque un vecino dice que confesó que él había sido el autor de esto y que también mantenía una relación sentimental con esta niña, que en ese momento era estudiante de colegio. Dice una absoluta mentira. La madre de Mariana Sepúlveda niega la relación de su hija con este vecino confeso. Mientras ayer martes se lleva a cabo el control de detención de esta persona, este vecino que confesó haber asesinado a Mariana Sepúlveda, su familia se refirió a la nueva diligencia. En dicho contexto, fue su madre quien negó tajantemente la presunta relación de este sujeto, que tenía 24 años en ese momento y la niña 19, la cual habría motivado el crimen. La estudiante de 19 años fue vista por última vez, recordemos, en el 2018 en la comuna de Conchalí. Bueno, en horas de la mañana abandonó su hogar en el pasaje Logroño para dirigirse a su colegio, momento que se le perdió todo rastro. Y ahí, durante todos estos años, han seguido un par de pistas, pero que nunca se dio realmente con lo que había sucedido. Sin embargo, este hombre que confesó esto el domingo pasado, aseguraba que le había quitado la vida, posteriormente la había enterrado en una de las habitaciones de su domicilio, y justamente también el abocar encontró algo ahí en el domicilio, y este hombre también ayer fue, bueno, se amplió la detención de este vecino que confesó este homicidio de Mariana Sepúlveda a 18 años de su desaparición. Ayer martes se determinó ampliar la detención de Quirós, quien fue detenido tras confesar el domingo pasado ser el responsable del homicidio de Mariana Sepúlveda. El presunto autor será formalizado el viernes 11 de septiembre en horario de la mañana. Quirós enfrenta a la justicia luego de entregarse en la quinta comisaría de Conchalí con el fin de incriminarse por el homicidio de la joven, quien le habría quitado la vida y posteriormente habría enterrado en una de las habitaciones de su domicilio, y luego, 5 años después, habría llevado el cuerpo a otro punto. Por eso, personal del departamento del OS9, el laboratorio de criminalística, el Labocar y el grupo de adiestramiento canino realizó las pericias en este inmueble. Debido a las diligencias en desarrollo, el Ministerio Público solicitó ampliar la detención. Se habrían encontrado pistas que darían veracidad al relato del imputado. Además de estar a la espera de los análisis forenses para determinar el delito por el cual será formalizado. Así que esto será el día viernes, el próximo viernes, con el fin también de tener todas las pericias ya concretas. Y el caso de Mariana Sepúlveda, dice Fiscalía, confirma el hallazgo de evidencia que también corrobora esta confesión del vecino. Muchos de los vecinos de este pasaje, el primer día decían que quizás no, que él estaba inventando esto, que, pero bueno, se confirmó también, se pudo corroborar que este antecedente con cierta evidencia que se encontró también en este domicilio. Se sostuvo que se había hallado alguna evidencia la cual debe ser periciada para poder sostener cualquier imputación del cargo. Por eso también se va a hacer todo esto también el próximo viernes, para ya tener todos los antecedentes a la vista. Así que es una historia tan compleja, tan triste también para la familia de esta joven, todo lo que ha pasado en ese lugar. Vamos con otras informaciones. Bueno, las cámaras registraron también un violento atropello al fundador del Móvil H, Rolando Jiménez, en Providencia. Las cámaras de seguridad captaron el momento exacto del violento atropello que sufrió el fundador del Móvil H, Rolando Jiménez. Las imágenes quedaron como prueba clave del hecho ocurrido en plena vía pública en la comuna de Providencia. El Movimiento de Integración y Liberación Homosexual, Móvil H, comunicó que Jiménez, expresidente y uno de los fundadores de esta organización, se encuentra hospitalizado tras el atropello de ayer en la tarde. El accidente ocurrió cerca de las 15:20 en la intersección de Avenida Francisco Bilbao con Andacollo. Tras el incidente, los equipos de emergencia trasladaron a Jiménez hasta el Hospital Salvador y allí permanece internado y, de acuerdo con la información del Móvil H, fuera de riesgo vital. Pero fue una colisión bastante fuerte y Carabineros también informó que el conductor de este vehículo se detuvo después del impacto, pero no prestó ayuda a la víctima. Otra vez, ya vemos lamentablemente la muerte de una cineasta también en Providencia, en donde el autor de esto escapó. Acá el autor de este atropello paró, pero no prestó ayuda. En lugar de auxiliarlo, el hombre huyó del sitio. O sea, detiene su marcha, para, ve que había atropellado a alguien y luego huye del sitio del suceso, aunque no logra evitar su captura minutos más tarde. El mayor Ignacio Ramírez de la 19 Comisaría detalló las circunstancias de la detención. Una vez que se produce este accidente, el conductor también se dio la fuga del lugar y en base a la versión de testigo y coordinaciones a través de la central de cámaras de la Municipalidad de Providencia, el personal municipal logró interceptar a este conductor a algunas cuadras del lugar. Bueno, lamentablemente van estos dos atropellos que de todas maneras, claro, son de personas que se conocen y que salen en la prensa, pero también muy similar el caso a lo que sufrió la cineasta que perdió la vida también en un atropello también en Providencia y cuyo conductor también escapó. Recordemos que fue muchos días después también que se dio con el paradero de él y tenía el auto escondido. Vamos con otras noticias. Esta noticia que parece falsa, pero no es falsa. Porque de verdad que un abogado del Ministerio de Seguridad, y eso es lo que es como que fuera un caso falso, Bueno, un abogado del Ministerio de Seguridad, que supone que es un ministerio que nos debe cuidar, habría atacado con cuchillo a pareja e intentado lanzarla del balcón. Bueno, por femicidio frustrado fue detenido un abogado que trabaja en el Ministerio de Seguridad, la cartera del gobierno, luego que su pareja lo denunciara por agresiones y amenaza de muerte. Se trata de este abogado que ha prestado asesoría a la cartera del Estado en programadas como Calle Sin Violencia, según consigna también 24 horas. Los antecedentes señalan que personal de carabineros detuvo al sujeto luego que fuera denunciado por violencia de género. De acuerdo con lo expuesto en la audiencia de formalización, este abogado habría golpeado de manera reiterada a su pareja al interior del departamento en que se encontraban. La mujer habría sufrido lesiones de consideración tras este ataque y la fiscalía detalló que el imputado habría intentado asfixiarla y arrojarla desde el balcón del inmueble, incluso atacándola con un cuchillo, además de agredirla en diferentes áreas del cuerpo. La víctima logró salir del lugar, llegó hasta la recepción del edificio y pidió ayuda al conserje de turno. El trabajador habría advertido las visibles lesiones que mantenía la mujer, tras lo cual se dio aviso a carabineros, quienes concretaron la detención de este abogado. Abogado del Ministerio Público, que estaba haciendo algo que claramente él sabía que no se debe hacer ni se puede hacer. Bueno, y finalmente la Subsecretaría de Seguridad Pública desvinculó a este abogado formalizado por femicidio frustrado en la región metropolitana. La Subsecretaría de Seguridad Pública informó también la desvinculación de este abogado de la institución que durante las últimas horas había sido formalizado por femicidio frustrado en la capital. El abogado, quien prestaba servicio en esta institución y fue formalizado ayer por el delito de femicidio frustrado, fue desvinculado de la institución. Bueno, él estaba también en este programa de apoyo a víctimas, así que compleja la situación de este funcionario que, trabajaba en un tema, pero en su momento libre hacía todo lo contrario. Vamos con otra noticia. Bueno, aquí quedó la crema, dice. Un camión con tortas y dulces terminó destruido en Vespucio Norte tras sufrir una encerrona. Bueno, una encerrona con posterior accidente de tránsito ocurrió la madrugada de este miércoles que dejó varias tortas y dulces desparramados en la autopista Vespucio Norte. El hecho ocurrió a la altura de San Pablo, en la comuna de Pudahuel, con dirección hacia el aeropuerto de Santiago. Todo se conoció luego de un camión tres cuartos que trasladaba tortas y dulces. Estos camiones que son como la caja de atrás, digamos, es como un refrigerador y que trasladan las tortas para los supermercados. Este chocó con la barrera de contención de la autopista. A raíz del incidente, la máquina terminó totalmente destruida y los productos quedaron desparramados en la vía, por eso dice quedó la crema. Los ocupantes del camión afectado relataron que todo ocurrió en el contexto de un intento de encerrona, el cual lograron frustrar con una maniobra evasiva. Sin embargo, terminaron chocando con la barrera de contención de la autopista. El teniente Matías Federici de la 26 Comisaría de Pudahuel señaló que los antisociales se trasladaban en un vehículo menor. El conductor del camión evita el robo y posteriormente los individuos huyen del lugar. Preliminarmente, lo que están investigando es que el conductor, al intentar realizar esta maniobra evasiva, perdió el control del camión e impacta las barreras de contención. Según se pudo contactar, el hecho no dejó heridos, pero sí obligó a cerrar alguna de las pistas de Vespucio Norte. Esto generó bastante congestión y también, bueno, todas las tortas, pasteles que se llevaban a esa hora hacia algunos supermercados, quedó ahí esparcido por el camino toda la crema de estas tortas. Vamos con otras noticias. Bueno, allanamiento simultáneo en la región metropolitana para atrapar a una banda de falsos policías que también simulaban allanamientos. Vamos con otras informaciones de esta jornada. Bueno, lo que le habíamos contado primero cuando estábamos revisando también las temperaturas que podríamos tener la próxima semana, que ya más cercana también a estas fiestas patrias, y vamos con algo que a algunos les puede dar mucha penita y a otros no. Se cae definitivamente el feriado del 17 de septiembre. Quienes estaban ahí viendo cómo si iba a ser feriado o no, definitivamente ya se cae esto del feriado de septiembre. El proyecto no alcanza a ser tramitado. Bueno, la Comisión de Gobierno del Interior de la Cámara de Diputados no pudo finalizar la tramitación de este proyecto de ley que consagraba el día 17 de septiembre como feriado y dejó fuera de juego cualquier posibilidad para que se haga realidad. Ya no se alcanza. Al no contar con urgencia, el debate de la iniciativa tuvo que acogerse a los horarios de citación de sesión, donde el tiempo no fue suficiente para dar por terminada la discusión en particular. En la previa, el ministro de Hacienda, Jorge Quirós, ya había planteado las diferencias con el proyecto, manifestando que las cifras económicas no permitían entregar un nuevo festivo que iba a afectar a la producción. Ayer, antes de la sesión, el encargado de la billetera fiscal redobló sus dichos y confirmó que la postura del gobierno era inamovible. O sea, no hay 17 libres. Nosotros hemos planteado siempre que tenemos que actuar con consecuencia, tenemos buen diálogo, dice, con los parlamentarios, en muchos otros temas, y acá tenemos una legítima diferencia. Y el gobierno va a mantener su posición de no dar feriado el 17. Así que ahí quedó este proyecto que buscaba que el 17 de septiembre fuera feriado, así que ahora no. Todos a trabajar el 17 de septiembre. Vamos con otras informaciones. Bueno, aquí es complejo lo que se viene. Una previa a nueva alza de combustibles. Gobierno ve con preocupación los shocks internacionales. Bueno, hay que prepararse para mañana otra vez, vecino y vecina. Bueno, vamos con esta información. El ministro de Hacienda aseguró que el diésel es un tema de preocupación para el gobierno ante las alzas de los precios dictadas por factores externos difíciles de anticipar relacionados con la guerra en el Oriente Medio. El diésel, como dice acá, que mueve todo el transporte de carga, ha tenido que absorber también esa alza y es un tema que preocupa, pero lamentablemente son shocks internacionales. Bueno, finalmente nosotros también pagamos todo el alza de la bencina, como siempre lo hemos dicho. No porque usted no tenga un vehículo, igual está pagando el alza de la bencina, porque todas las cosas que compramos están más caras, porque también se traspasan estas alzas también a todos nosotros, a todos los usuarios. Así que está compleja la situación en Chile, tenemos una inflación que no quiere bajar, el tema de los combustibles que suben, hay diversas cosas que bueno, quizás sea mejor solo 3 días de septiembre, aunque claro, muchos querían también el jueves feriado, pero bueno, ¿qué le vamos a hacer? No hay jueves feriado y también tenemos alza de benzina. Y vamos con otra información que ha estado en la palestra por el tema de algunas contrataciones en La Moneda, por gente muy joven. Volvió una ministra que salió, fue la gota que rebalsó el vaso, fue que había salido a un carrete particular en un auto fiscal, pero que venía cometiendo varios errores hace rato. Y también está de nuevo trabajando en La Moneda, en la Natalia Ducó. Bueno, el gobierno también dice, admite error en contratación de un estudiante mientras revela nuevos casos de otra persona recién titulada. Bueno, nadie está exento de errores, así replicó el viceministro de Interior y CGGOV, Claudio Alvarado, a los cuestionamientos por la contratación de un estudiante de periodismo de solo 19 años en su cartera. Este chico está en primer año de periodismo con una remuneración de 1.9 millones. En paralelo, también se conoció el caso de otra funcionaria recién titulada que también trabaja en la repartición recibiendo más de 2.3 millones de sueldo. Recordemos que más de un comentario y reproche surgió por la contratación de Cristóbal Soto, un funcionario de solo 19 años, que aún no posee título profesional, quien recibe 1.9 millones brutos por gestión de redes sociales y apoyo comunicacional en el Ministerio del Interior. Las molestias provinieron incluso del propio oficialismo, lo que llevó al gobierno a rectificar la remuneración de este estudiante de periodismo. Así lo comunicó el subsecretario de la cartera, Máximo Pavés, quien pese a respaldar el desempeño de Soto, confirmó la revisión de sus condiciones contractuales. En virtud de la polémica que se ha generado, puedo informar que el sueldo específico del funcionario ha sido aclarado y lo vamos a acomodar de acuerdo a las rentas y los años que correspondan. Sin embargo, también se dio a conocer la contratación de Sofía Pumpin, periodista titulada en julio de este año, del año pasado, perdón, 2025, como encargada de la coordinación e información de las delegaciones presidenciales, regionales y provinciales, consolidando reportes y antecedentes que contribuyan a la coordinación territorial y el monitoreo de la situación país, todo lo anterior por un sueldo de 2.350.000 pesos. Bueno, ahí Alvarado dice, los errores deben ser enmendados. Bueno, acá también hay que decirlo, quienes mejor manejan las redes sociales, porque este chico tiene 19 años, son los más jóvenes, que aún sin no tener título, son los más capos en redes sociales. Pero, claro, ahora también uno dice, pucha, claro, a lo mejor este cabrón es súper capo en redes sociales, a pesar de no tener título. Lo contrataron por 1.900.000 y ahora que la prensa supo que este niño de solo 19 años ganaba 1.900.000, le van a bajar el sueldo al pobre chico. Y él no tiene la culpa que lo hayan contratado, primero que nada, para esta pega, que puede ser un genio este chiquillo, porque hay chicos muy jóvenes que son genios para esto, aún sin tener título. Aquí el que va a salir perdiendo es él, porque quizá le van a bajar a la mitad el sueldo. Esto se tiene que ver antes de contratar. Vamos con otras noticias. Bueno, aquí otra noticia como la que le dimos de benzina para mañana. Hay que estar atento ahí a lo que pasa. Y el Banco Central da una alerta sobre la debilidad económica en nuestro país y recorta con fuerza la proyección de crecimiento. Aquí nos da este balde de agua fría a todos los chilenos justo antes de la celebración de fiestas patrias vecinas. Son noticias que uno no quiere dar, que no, pero esta es la realidad económica de nuestro país. El Banco Central, como le dije, alerta sobre la debilidad económica de Chile y recorta con fuerza la proyección de crecimiento. El Banco Central recortó con fuerza la proyección de crecimiento para la economía chilena durante el año 2026 en medio de un escenario marcado por la debilidad de la actividad, un menor dinamismo de la demanda y el deterioro del mercado laboral y el impacto del alza de los combustibles. Recordemos que estamos en un año donde el mercado laboral también está muy débil. Hay mucha cesantía en el último tiempo. El alza de los combustibles que nos impacta a todos, a los que tienen vehículo y también a los que no tienen vehículo, porque también las cosas suben y eso hace que también tengamos esta inflación compleja. Bueno, estos factores se suman al impacto del incremento en los precios del combustible, que han afectado los ingresos de empresas también y, por supuesto, de todos los hogares chilenos. Y en el tercer trimestre, además, también se le echa un poco la culpa a las condiciones climáticas y todo eso que han tenido presión sobre la actividad económica. Y la inflación sigue en torno al 4%, eso es lo que llevamos ya de inflación, así que complejo escenario para estos días, y ya estamos en septiembre. Así que, bueno, ojalá que acá también en nuestra comuna se vaya mejorando el tema también de los trabajos, porque ya comienzan los trabajos de temporada. Y también es un alivio para todos cuando aparecen también estos trabajos, aún siendo de temporada, claro que alivian a todos los vecinos y vecinas para poder sustentar también sus hogares. Esas son algunas de las informaciones. Vamos de inmediato con nuestros colaboradores cuando son las 11:31 minutos. 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
7: Son las 11 de la mañana, 41 minutos.

0: Bueno, ya son las 11 de la mañana con 50 minutitos. Vamos a revisar. Bueno, ya apareció lo que temíamos que apareciera dentro de estas horas. La subida del diésel y las bencinas. Bueno, el ministro Quirós adelanta, siempre se da la noticia como el mismo día, el día jueves, pero ahora se adelantó esta noticia, por eso le decía que la estábamos esperando. Bueno, Quirós adelanta la fuerte subida de 80 pesos en el diésel o petróleo. Estamos espaciando más las posibles alzas, dice. Bueno, el ministro de Hacienda, Jorge Quirós, confirmó que desde el gobierno esperan un alza del orden de 80 pesos por litro en el diésel o petróleo, como todos lo conocemos, y de alrededor de 30 pesos por litro en las bencinas de 93 y 97 octanos. Con ello, el jefe de las finanzas públicas sostuvo que están haciendo esfuerzos para ir espaciando en el tiempo los incrementos del diésel y a nivel nacional. Durante esta tarde, ENAP informará las variaciones en los precios estimados de los combustibles. Bueno, esto es una estimación, puede que sea 80 pesos, 81, 79, pero es una estimación de lo que va a decir ENAP el día, durante esta tarde, donde tanto expertos y el gobierno ya adelantan este fuerte incremento en el diésel, justo antes de fiestas patrias. Está compleja la cosa, 80 pesos es bastante y también 30 pesos en las bencinas, o puede ser incluso un poquito más. La bencina, como dice, 30 pesos es lo que se estima y puede ser hasta un poquito más. Así que ya lo saben, hay que cargar hoy día bencina o petróleo para todos, para ahorrarse unos pesitos. Y vamos con otra noticia muy, muy, pero muy lamentable. Esto de verdad que es lamentable, da pena, da rabia. Nosotros estábamos antes con las instituciones que o creíamos que Chile era un país sin corrupción y nada de eso. Y de verdad que da mucha pena y rabia todo esto que pasa. Y la próxima noticia que les voy a dar, porque necesitamos más carabineros, buenos fiscales, buenos PDI, pero lamentablemente hay algunos que se van por el lado oscuro de la vida. Quizás lo pasan bien un rato, ganan dinero de forma sucia por un ratito, pero no se dan cuenta lo que viene después, quedan sin trabajo, van a la cárcel, el daño que le hacen a sus familias y todo, como que esas cosas no la piensan. Después quizás se arrepentirán, pero ya es tarde, lamentablemente. Por eso le digo que estas noticias dan mucha pena, porque y rabia además. Tres funcionarios de la PDI y también un ex fiscal fueron detenidos en una indagación por secuestros extorsivos. Muchas veces vemos que estos secuestros extorsivos llegaron de fuera del país con algunas redes de unos carteles de otros países, y cuando vemos que hay un fiscal, hay un ex fiscal, un abogado chileno, tres funcionarios de la PDI que están haciendo estos delitos, de verdad que cuesta como entender estas cosas. Y también otros delitos. Y lo que le decía yo, esta gente no piensa que a lo mejor todo este tipo de cosas le genera grandes cantidades de dinero en un tiempo, pero después ellos van a la cárcel. Sus familias sufren toda la vida, no van a tener la jubilación que iban a tener después de ser PDI o trabajar como corresponde como abogado, y bueno, el lado oscuro los atrapa, pero ahora también los atrapó la justicia. Son tres funcionarios de la PDI y un ex fiscal, todos por estos delitos que son graves. Al menos 7 detenidos deja una investigación de una banda de secuestros extorsivos que estaba integrada por miembros de la Policía de Investigaciones. Entre los detenidos hay tres funcionarios activos de la Policía Civil, son tres funcionarios de la PDI, además del abogado y ex fiscal Vinko Fodic. Algunos de los aprehendidos fueron identificados como Angelo Stevens Aguilera, José Pinto Insunza, Luis Moraga Parisi y Ezequiel Calderón Flores. La causa se inició luego de que el Departamento de Asuntos Internos de la PDI descubriera que dentro de sus filas habría personas cometiendo delitos. Por ello, se comenzó a investigar junto con la Fiscalía Supraterritorial. Los delitos indagados son, que son delitos graves, asociación criminal, secuestro extorsivo, extorsión, infracción a la ley orgánica de la PDI y otros. Se espera que estos detenidos pasen a formalización en las próximas horas. El abogado Vinko Fodic ya estaba siendo investigado por otra causa por lavado de activos. Según se informó, el profesional apareció como socio de una casa de cambio que habría sido utilizada para lavar miles de millones de pesos. Una empresa que se llamaba Panda S.P.A. y fue creada por el empresario chino Tao Jian, el chileno Luis Alfredo Muñoz Morales y Fodic. Él dice, rechazo absolutamente la imputación. No formo ni he formado parte de ninguna asociación criminal. Todos mis ingresos son fruto de mi trabajo, dijo. Y no es el único vínculo de este ex fiscal con los ciudadanos chinos. Hace algunas semanas logró que la justicia revirtiera el traslado de los miembros del clan Chen desde Iquique hasta la cárcel La Laguna en la región del Maule. Aunque dicha decisión finalmente fue corregida por la Corte de Apelaciones de la capital de Tarapacá, que mantuvo a los imputados en esta cárcel de Talca. Era este mismo abogado el que había hecho todo esto. Bueno, este hombre, otro de los detenidos es primo de un candidato presidencial. Ustedes ya escucharon que uno de ellos es Luis Moraga Parisi, que es primo de Franco Parisi, quien fue investigado por la compra del denominado edificio sin ley en La Cisterna, causa donde también figuraba su primo, el ex candidato presidencial Franco Parisi. Qué lamentable noticia, no por el delito, no porque los pillen, no estoy aquí defendiendo a nadie, sino que lo que les dije primero, o sea, que estos abogados se vayan por el lado oscuro haciendo este tipo de negociaciones, socio en una casa de cambio para lavar miles de millones de pesos que obviamente vienen desde el narcotráfico, con todos estos imputados que son PDI también, que estaban en esto y que además hacían secuestro extorsivo, hacían extorsión también. Y además esta persona, que es Luis Moraga Parisi, quien también está aprehendido, es uno de los aprehendidos, primo de un candidato presidencial, que recuerdan que alguna vez hizo campaña sin ni siquiera estar en Chile. Y eso es lo peligroso, que el poder de algunas personas sea tan grande, pero que sabemos lo que hay detrás. Es muy, muy complejo y muy triste a la vez. Bueno, esta causa también figura el primo, que es el candidato presidencial Franco Parisi, en esta causa. En esta causa, por esta investigación de esta compra del edificio sin ley de La Cisterna, también figuraba, como le dije, el primo, el candidato presidencial Franco Parisi, y en donde en esa causa, ellos fueron sobreseídos, en esa causa. Pero ahora este detenido, Luis Moraga Parisi, que es el mismo primo de Franco Parisi, aparece en esta causa y también es uno de los aprehendidos. Por supuesto que quedan dudas de muchas cosas. Es muy complejo las cosas que estamos sabiendo de repente. Bueno, vamos a ir de inmediato también con algo muy bonito, pero que también tiene sus dos caras. Los volantines son una de las cosas más lindas que tiene septiembre, sobre todo en nuestra comuna, ver los volantines en estos días preciosos donde hay harto vientecito y los niños juegan con los volantines, pero también debemos de tener en cuenta esta campaña de volantín seguro que hace CG. Elevar volantines en un lugar que sea apto y también el hilo curado, que jamás los niños deben manipular esto, ni los niños ni los adultos. Así que al tener mucho cuidado con esto. La temporada más linda para elevar volantines es esta, pero siempre con toda la responsabilidad. Y vamos a escuchar un comunicado de prensa del CG que también lanzó la campaña de volantín seguro en un colegio de la comuna de El Bosque.
1: CG continúa desarrollando actividades relacionadas a la campaña Volantín Seguro 2026. Por segundo año consecutivo, la comuna de El Bosque fue la anfitriona de la campaña Volantín Seguro de CG, en la que participaron unos 200 alumnos del Colegio Claudio Arrau, quienes conocieron una serie de recomendaciones de seguridad para evitar accidentes con el juego del volantín, el hilo curado y las redes de distribución eléctrica. La actividad estuvo encabezada por Paula Cadenas, gerente zonal, Elliot Acevedo, subgerente, el alcalde del Bosque, Manuel Zúñiga, Pablo Araya, director del Servicio Local de Educación Pública, SLEP del Pino, concejales de la comuna, directivos del establecimiento, profesores y apoderados. Paula Cadenas comentó que esta actividad es un llamado que hace CGE a la comunidad sobre el autocuidado y la prevención para disfrutar de estas fiestas patrias sin accidentes relacionados al juego del volantín y evitar el uso del hilo curado, porque es un elemento que produce accidentes graves y cortes de línea de distribución eléctrica.
2: Hoy nos encontramos en la segunda jornada del volantín. En esta oportunidad estamos en la comuna del Bosque con niños del Colegio Claudio Arrau. En esta instancia venimos nuevamente a reforzar por segundo año la importancia de no elevar volantines cerca del tendido eléctrico y el llamado como CG al cuidado.
1: Manuel Zúñiga, alcalde del Bosque, destacó la elección del Colegio Claudio Arrau para el desarrollo de esta presentación, donde el personal técnico de CGE mostró a través de maquetas de postes los peligros reales que existen al elevar volantines cerca de las redes eléctricas.
3: Bueno, agradecer por supuesto a la CGE, a todo el equipo de trabajo que estuvo presente, a este equipo que está en terreno, al equipo por supuesto de gerencia. Muchas gracias por considerar a este colegio. El Colegio Claudio Arrau es un colegio muy hermoso, que está en la comuna del Bosque, y hoy día en la mañana hemos hecho una presentación del peligro que significa utilizar hilo curado, ¿cierto?, en las redes, digamos, de los cables. Esto es importante porque esta enseñanza a los niños les va a quedar y, por supuesto, van a poder aplicar, ¿no?, este tema de no elevar hilo curado. Así que en el mes de septiembre hacemos este llamado. Muchas gracias a la compañía y, por supuesto, pedirle una vez más y reiterar bajaderamente que no utilicen hilo curado estando en los lugares donde hay cables. Algún peligro se corre y, por supuesto, ahí las desgracias siempre hay que tratar de prevenirla. Así que muchas gracias por la consideración. Vamos a seguir colaborando para que efectivamente este 18 sea un 18 en familia y no tengamos riesgo.
1: Para multiplicar el mensaje preventivo a lo largo de las regiones donde está presente CGE durante los meses de agosto y septiembre, previo a las fiestas patrias, se realizan actividades informativas y demostrativas en establecimientos educacionales. En estas actividades, los niños pueden conocer los riesgos a los cuales se exponen si encumbran volantines en lugares donde cruzan redes de distribución eléctrica o torres de alta tensión. Durante el año pasado, más de 25.000 niños de 80 colegios participaron en estas actividades en las 169 comunas donde CGE presta servicio de distribución eléctrica. La compañía entrega recomendaciones de seguridad a sus clientes para celebrar las fiestas patrias con seguridad y llama a no sobrecargar el sistema eléctrico y no utilizar alargadores en forma desmedida, ya que estas acciones pueden ocasionar accidentes. También evitar conductas de riesgo en la conducción de vehículos motorizados, para de esta manera no generar accidentes de tránsito y choques a postes que producen interrupciones de servicio. CGE invita a celebrar las fiestas patrias con seguridad.
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9: Radio Golondrina te indica la hora.
10: 12 horas, 16 minutos.

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4: Radio Golondrina te indica la hora.
5: 13 horas, 4 minutos.
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7: 13 horas, 32 minutos.
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2: 14 horas, 2 minutos.
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0: Hola, ¿qué tal? Muy, pero muy buenas tardes tengan todas y todos ustedes. Como siempre yo les digo, sean bienvenidas, bienvenidos a este su programa, La Nueva Fiesta del Charro 2026. Y a través de su Radio Golondrina. Saludamos como siempre a toda nuestra gente que nos sintoniza a través de la 106.1, a quienes nos escuchan en nuestra transmisión online para todo Chile y el mundo, y quienes ya comienzan a ver nuestro programa a través de la página de Facebook Radio Golondrina Paine. Sean todos ustedes bienvenidas y bienvenidos. En la sala de sonido nos acompaña mi querido amigo que estaba nervioso que yo no llegaba.
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0: Se me ocurrió pasar para el lado de Baquedano a esta hora, oiga, media hora en el puro cruce. ¿Ah? Pero ya estamos aquí. Guillermo Ernesto, mi amigo ecuatoriano.
2: 14 horas, 14 minutos.
0: Escuchó bien, ecuatoriano. Mi amigo William.
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0: Mi amiga Celia, muy buena, buenas.
4: Buenas, buenas.
0: Buenas. ¿Cómo está hoy día?
4: Estoy feliz y contenta.
0: Ya, qué bueno, dejémoslo ahí, ¿no? ¿Ya? Ya nomás comenzando este programa de día miércoles 9 de septiembre, ¿ah? Tiki, tiki, ti. Quedan, ¿cuántos días? ¿8 días? 9 días, ya. 9 días para que se nos vengan las fiestas patrias. ¿Eh? Muy linda época también de alegría. Ya nomás, y la bienvenida a quienes ya se van a ir conectando en un ratito. Ya tenemos, ya, mire, y eso que entramos atrasadito. ¿Eh? Anita Caroca, muchas gracias por el like. María Teresa Lemus, también mi amiga, un abrazote. Saludos por ahí, hartos, hartos cariñitos, ¿ah? María Teresa Lemus, buenas tardes, charrito. Saludos desde Vega de Molino, a orilla del río Achibueno, en Linares. Qué lindo, mi amiga. La felicito y que lo pasen muy lindo por ahí. Precioso espectáculo, pues. ¿Ah? Desde Vega de Molino, a orilla del río Achibueno, en Linares. Un abrazo enorme para usted y los suyos que le acompañen ahí también. Que tengan un hermoso día, por supuesto, ahí con todos sus seres queridos, mi amiga, y en compañía de Radio Golondrina. Saluditos para Linares.

0: aquí el saludito para la Paulinita Núñez, Paulina Moya, que nos envía ahí un like también, un abrazo. Bueno, y al comenzar, vamos a ir saludando a quienes son nuestros fieles auspiciadores. 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

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Bueno, comenzamos nuestro programa ahí con Coqui y su banda tropical junto a Fernando Faisán, un mix de Leo Dan buenísimo, ¿eh? Y ahora viene el llanero del Ñuble a cantarnos Rosa Roja. Los lumaquinos alegres con el Kirikiki, también aquí en Radio Golondrina, en la nueva fiesta del Charro 2026.

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8: 14 horas, 30 minutos.

0: Y ya estamos de regreso con Radio Londrina todo cueca. ¿Ah? Tiki. ¿Quién es de Guillermo Ernesto?
1: 14 horas, 34 minutos.
0: 14 horas, 34 minutitos, 26 minutitos. Nos están separando de las 10 de la tarde. Por ahí alguien me queda enganchadito con saludos de Norte. ¿Eh? Vamos viendo por aquí. La Paulinita Moya, un abrazo enorme. ¿Eh? Buenas tardes, Chuito. La Martita Suazo, escuchando como siempre. Un abrazo enorme para la Martita Suazo. Ella nos escucha antigua, como me gustan también, a través de la emisora. Así que un abrazo enorme para la Martita Suazo. De parte de la Paulinita y del Charrín también. Y lo llevo con Londrina acompañado de ahí. ¿Ves? Sigamos viendo por acá quién más tenemos. A ver, me dice un tema, me dice la Paulinita. Un tema de los doctores. Bella y bonita. Ya pues, ahí en un ratito viene Paulita, su tema quedó listo, ¿ah? Y quedó listito en un ratito. Oye, un emblema, ¿eh? Los perlas, un emblema de nuestra patria, ¿eh? Nunca viene ponderado ellos, podrían haber, claro, si sí, recorrer todo el mundo también llevando nuestra cueca y el roto chico.

gustan las cuecas bien zapateadas, oiga, no, bien ganar con cosas. Oiga, si las patitas se empiezan a mover solitas aquí, oiga.

Oiga, eso es nueva. Son muy buenas, pues muy buenas. Ya vienen ahí los doctores a cantarnos, ¿eh? Bella y bonita. Vamos a revisar por acá, que no se nos vaya quedando nadie, ¿eh? Por aquí nos mandó el like también la Paulinita Moya. Y María Pérez nos manda corazoncitos también, muchas gracias. Hoy día teníamos el desfile, ¿o qué? Oiga, porque ahí es tremenda cola aquí en la pasada. ¿Ah? Me costó un mundo llegar a la radio, oiga, Dios mío. Oiga, ¿y la pasarela o paso bajo nivel cuándo, Ya, claro, pues. Gracias, DJ, por acordarme, Ya, es momento, como siempre, también de saludar a quienes son nuestros fieles auspiciadores. Ahí sí, mi querido DJ, ahí me estoy poniendo al día. ¿Quiénes son nuestros fieles auspiciadores que hacen posible el estar aquí en Radio Golondrina? 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

0: día.
1: Ya, oye, me llevaron un teléfono aquí, no puedo ver los WhatsApp, ¿eh? La Marcelita se llevó el teléfono de la radio, ¿eh? Por si acaso. Ay, Dios mío, ya, no importa. De aquí nos arreglamos igual, ¿no? Tiqui, tiqui, tiqui. Lo confundió con el de ella, ¿eh? 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
2: Y sentirse orgulloso de ser hospitalino, mi amigo. ¡Déjame!
1: Hoy vamos a tratar de ver, rescatar por aquí, no

0: llamen al teléfono, parece, ¿ah? El teléfono, no sé si siguieron el WhatsApp o el teléfono, pero vamos a ver aquí. Ya, sí, esto es lo de ayer, estoy recuperando a través del computador. Hola, Charrito, tanto tiempo, ¿cómo está? Oiga, soy la Patita. La Patita Galdame será mi amiga, ella en vivo y a todo color. La Patita Galdame debe ser, ¿ah? ¿Cómo está? Soy la Patita. Quería saber de usted y de su salud. Oiga, mejor que sepa de mí nomás la salud. Ahí nomás. No, bien, mi amiga, para los años ya. Andamos ahí. No la había hablado, estuve de duelo con un dolor en mi corazón, Charrito. Qué lástima, mi amiga. Le estoy respondiendo por acá, o sea, viendo por acá. Qué penita más grande, mi amiga. Qué penita. Bueno, las penitas a veces es difícil olvidar, yo lo sé. Falleció mi mamita y mi pareja. Qué terrible, mi amiga. Una penita enorme, ayudándole a sentir, Patita Galdame. Pienso yo que estoy hablando con la Patita Galdame, yo creo, Voy a revisar para atrás a ver si me aparece el nombre. A ver. No me aparece el nombre. Dígame si usted, Patita Galdame. Sí, soy yo, dice la Patita Galdame. Un agrado, mi amiga. Pucha, de las penitas por mi amiga. Y bueno, mire, el consuelo que nos queda con nuestros seres queridos es que donde están, están mucho mejor que como está el mundo hoy en día. Eso es seguro, mi amiga. Así que un abrazo al cielo, a su pareja. Y por supuesto, recordando a su mamita también, pues auditora de nuestra emisora, así que la vamos a recordar con alegría también. Y un saludo al cielo para ella y para su pareja, Patita Galdame. Y le tocó doble, mi amiga, qué penita, ¿eh? Qué penita. Por acá me están escribiendo. Sí, soy yo, me dice la Patita Galdame. Muchas gracias por sus palabras, Charrito. Nada, pues mi amiga, y un agrado tenerla por aquí. Como se dice también en las buenas y en las malas. Y le voy a dar aunque uno el dolor nunca lo pasa, mi amiga. Aunque uno le diga, no, y bueno, su mamita ya lleva tantos añitos, pero realmente se nos caen los lagrimones también. Mire, yo pienso que una alegría para ellos, los que partieron, y para el alma nuestra también es bueno recordarlo con los momentos felices que vivimos con ellos, no con penita. Pienso yo, aunque la pena la llevamos igual, pero eso nos sirve a nosotros de consuelo, los momentos alegres que vivimos con nuestros seres queridos, tratarlos de recordar siempre con alegría cuando ellos se reían, cuando eran felices. Y eso nos llena a nosotros también, ¿cierto? Bueno, la muerte es parte de la vida, pero cuesta asumirlo. Así que un abrazo enorme para usted, mi amiga Patita, para su mamita y para su pareja también. Muchas gracias por sus palabras, me dice Charrito. Así es, un abrazo, Patita, ¿eh? Que tenga una linda tarde en compañía nuestra también. Ya, pues vamos a ir con el tema que me pidió. ¿Qué horas tiene, Guillermo Ernesto?
1: 14 horas, 44 minutos.
0: 16 minutitos para las 3 de la tarde. Ya viene, me salió 3 de la tarde, señores. Ay, Dios mío. Bella y bonita, vienen los doctores de la carranga. Por ahí nos está esperando la banda tropical y los Pincheira del Sur con un mix de DJ Misterio.

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0: Y estamos de regreso aquí en la fiesta del charro. ¿Qué horas tiene Guillermo Ernesto?
1: 14 horas, 49 minutos.
0: Ya, ¿dónde estábamos? Acá en el WhatsApp. Ya, correcto. Linda la canción, dice, la Patita Galdame. Mi mamita le gustaban sus canciones y escucharla a usted, mire, muchas gracias, mi amiga. Así que un lindo recuerdo para su mamita también. Para el cielo, ahí yo le escribí, le respondí a mi amiga Patita Galdame. Un abrazote enorme para usted. Y bueno, como le dije yo, una buena receta para no tener tanta penita, mi amiga. Un abrazo enorme. 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
1: 14 horas, 52 minutos.
0: Ya, yo tengo que ir, adivinen dónde. Médico. Tengo que ir acá al poli, así que por ahí, si alguien me ve, me saluda, por si no, ¿ya? Me voy a retirar un poquito antes. Espero haberles acompañado este ratito con la transmisión en vivo. Dios mediante, espero estar el día de mañana, solo con en lo que es la 106.1. A todos los que nos vieron, las gracias enormes. Nos estaríamos encontrando el día de mañana. Chau, chau. Sigue la música aquí en Radio Colo.

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7: 15 horas, 5 minutos.
8: Y este tema...

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4: 15 horas, 32 minutos.

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1: 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A todos ellos agradecemos por haber estado con nosotros en la fiesta del charro.

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5: 16 horas, un minuto.
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9: 16 horas, 33 minutos.
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9: 17 horas, 5 minutos.

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19: 17 horas, 35 minutos.

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9: 18 horas, 7 minutos.

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2: Con el propósito de este mes de destacar la riqueza de nuestra comuna, queremos partir presentando un breve video sobre el cordón de Cantillana, que ha tenido un rol muy protagónico en la historia de nuestra independencia y además es fundamental por la diversidad de la flora y fauna nativa, entre otros. Así que vamos a partir reconociendo nuestra geografía para después conversar con un invitado muy especial que ya les vamos a presentar. Veamos el video. Paine, riqueza natural. En esta comuna se ubica el cordón de Cantillana, el ecosistema montañoso más importante de la región metropolitana. Funciona como una gigantesca isla biológica, con especies únicas en plena cordillera de la costa. Con el Cerro Alto de Cantillana, de 2.281 metros, su cumbre más alta. Se encuentra a unos 70 kilómetros al sudeste de Santiago, al sur de la Laguna de Apuleo, y abarca una superficie total de 205.000 hectáreas. Su geografía define los límites de 5 comunas, Paine, Melipilla, Algüé, San Pedro e Isla de Maipo. Hace más de 150 años, el cordón formaba parte de la gigantesca hacienda de Apuleo. Se utilizaba agresivamente para la producción de carbón de leña y como pastizales de veranadas. Miles de cabezas de ganado subían sin supervisión erosionando los cerros. La actividad ganadera diezmó la fauna local. El puma fue perseguido intensamente por los lugareños para proteger a sus animales. A finales de los años 90, estudios estatales revelaron que el cordón resguardaba un tesoro ambiental intacto en sus cumbres. Esto motivó el nacimiento de proyectos internacionales de protección en el año 2002. El cordón está declarado mundialmente como un hotspot de biodiversidad. Es uno de los 35 puntos del planeta con mayor riqueza biológica amenazada. Cerca del 40% de sus plantas son endémicas de Chile. Destacan el bosque de robles de Santiago, un árbol que sobrevive en las cumbres más altas gracias a la neblina costera, y también la avellanita, un arbusto endémico en peligro crítico de extinción. También es el hogar del lagarto gruñidor de Valeria, especie endémica y en peligro, así como de pumas, gatos colo-colo, zorros culpeo y aves majestuosas como el cóndor y el carpinterito. A diferencia de los parques nacionales tradicionales del estado, el cordón de Cantillana es un modelo exitoso de conservación privada y comunitaria. Los terrenos pertenecen principalmente a 4 grandes fundos privados históricos de la zona de Apuleo y Melipilla: La Guachera de Apuleo, Los Hornos de Apuleo, Fundo Rangue y Fundo La Rinconada de Chocalán. En 2008, estos propietarios se aliaron con científicos y la comunidad local para salvar el entorno. Crearon una entidad privada sin fines de lucro para administrar y coordinar el cuidado de la Reserva Natural Altos de Cantillana de 12.000 hectáreas ubicada en la zona más alta y valiosa. Trabajan con las comunidades de arrieros locales de Los Hornos y Rangue para regular el ganado. La zona núcleo está oficialmente resguardada por el Estado de Chile en la categoría de Santuario de la Naturaleza Altos de Cantillana y Santuario de la Naturaleza Horcón de Piedra desde hace más de 15 años. Esto prohíbe actividades industriales, mineras y loteos inmobiliarios sin someterse a estrictas leyes ambientales. La Reserva Altos de Cantillana está abierta al turismo sustentable con visitas guiadas, zonas de camping y trekking regulados para evitar daños al ecosistema. El lugar está sujeto a las siguientes amenazas y riesgos. Primero, el cambio climático y la sequía. Los incendios, que en Chile en un 99% son causados por el descuido y la irresponsabilidad de las personas. La expansión inmobiliaria y la presencia de recursos para la minería. Las mascotas, como perros y gatos, que si bien son adorables, son muy dañinos para la conservación de fauna y áreas naturales. Por eso se cuenta con varios programas preventivos que incluyen control y vigilancia, educación ambiental, control de especies exóticas invasoras y manejo de recursos naturales, entre otros. El portón de entrada y el centro de visitantes están en la ruta G546, en el sector Los Hornos de Aculeo, en la comuna de Paine. Paine, riqueza natural. Bueno, y así de interesante como es el cordón de Cantillana, lleno de riquezas y sorpresas, nuestro invitado de hoy es alguien muy especial, con muchas sorpresas y una persona muy interesante. Quizás muy conocido por muchos de ustedes. Él es Juan Leonardo Maureira. Ahora, para conocerlo un poquito más, vamos a introducir nuestra conversación con un breve video muy, muy sencillo sobre su historia de vida.
3: Personas que dejan huella. Juan Leonardo Maureira Carreño. En 1965, siendo niño, su familia, papá, mamá y hermano mayor, se traslada de Parral a Paine. Su padre y un socio son dueños de la empresa Transportes Maureira y Páez, MAPA, quienes prestan servicios en esta zona. Luego de un tiempo, su papá, René Maureira, abre el primer almacén de autoservicio en Paine, el supermercado MAPA, que es su primera escuela de educación comercial. Las desigualdades, la pobreza y abuso que había en la zona motivan a su padre, originariamente de derecha, a incorporarse al Partido Socialista. El 12 de septiembre de 1973, su padre es detenido en su hogar. El 10 de octubre, la mamá lo puede ir a ver al Estadio Nacional. El 13 regresa a casa y el 14 nuevamente llega a detenerlo el mismo oficial. Y el 16 de octubre lo ejecutan arbitrariamente junto a 30 vecinos más en la quebrada Los Quillayes en Paine. Su madre, Sonia Carreño, se hace cargo del negocio. Juan trabaja en MAPA desde 1976 al 2000, cuando se cierra por quiebra. Paralelamente, también forma su propia familia, con su esposa Graciela y sus hijos. Siempre todos unidos y apoyándose mutuamente. Sus hijos hoy ya son profesionales y han formado sus propias familias. Y la alegría se completa con la llegada de una nieta, que ha mitigado la tristeza de la partida de su esposa y recientemente la de su madre. Caminante no hay camino, se hace camino al andar.
2: Juan Leonardo, muchas gracias por venir a conversar en confianza con nosotros, sí, y por habernos recibido cuando te fuimos a invitar, que tuvimos unas conversaciones muy entretenidas.
4: Sí. Muy bien, pues.
2: En el programa pasado estuvimos conversando con Bernardo Ibáñez, que también desde pequeño, junto a su familia, estuvo ligado al comercio. Cuéntanos algo de tu papá y por qué decidió hacer el primer supermercado con autoservicio.
4: Bueno, muchas gracias por la invitación. Cuando nos conocimos fue bastante rica la conversación, hablamos de todo.
2: Sí.
4: Bueno, mira, mi papá, nosotros llegamos a Capaine por allá por el año 1965. Mi papá, junto por supuesto con otras empresas de transporte, a él lo contratan para hacer lo que es la carretera de Panamericana de Angostura hasta el puente de Maipo. Él trabaja con un socio que es mi tío, y la empresa se llamaba Transportes MAPA Maureira y Páez. Páez era mi tío. Entonces don Guillermo Reyes, que tenía aquí en La Bomba, a propósito fue el que se dio este terreno donde estamos acá, donde están los estudios de Golondrina, se dio los terrenos de don Guillermo Reyes Berríos. Entonces a él mi papá, o sea, perdón, él a mi papá le ofrece arrendar la pulpería que estaba en la esquina de Miguel Campino con Baquedano, que queda al frente de la estación, le ofrece arrendar eso. Entonces, por parte de mi padre, toda la familia, que somos de Parral, son comerciantes, entonces él vende 4 camiones y toma en arriendo esa pulpería. Y ahí él la transforma en el primer autoservicio de la zona, para después transformarse, como dices tú, en supermercado.
1: Oye, ¿y cómo fue esa experiencia del primer autoservicio?
4: Mira, fue muy interesante.
1: Ustedes eran chicos y trabajaban ahí también.
4: No, o sea, mi papá no hacía trabajar, nosotros llegamos acá de 9 años, llegué a cuarto básico, primero llegamos a WIN, pero después llegamos acá a cuarto básico, a la escuela número 17, con el director señor González, que luego después se transforma en la escuela Alemania. Uh-huh. Entonces, nosotros teníamos que, la instrucción que nos dio mi padre, somos dos hermanos, yo y Juan René, mi hermano, que teníamos que enseñarle a la gente a comprar. Entonces nosotros teníamos unos carritos muy básicos que no tienen nada que ver con los carros de ahora. Entonces nosotros recibíamos a la señora en la puerta. Entonces las señoras miraban y no sabían qué es lo que era esto, porque en ese tiempo, 1965, que tú pudieras comprar la mercadería, sacar lo que tú quisieras, fue una cuestión pero muy grande, o sea, muy, muy. Entonces nosotros, señora, ¿qué cosita busca? Y mira, pase señora por aquí, mire, aquí tiene vela, fósforo, fideos, tallarines, azúcar. Y así nosotros, era la instrucción que nos dio mi papá, y la dejamos por la mitad del negocio y volvíamos a tomar otra persona, hasta que la gente ya más o menos empezó a soltar y relajar. Aparte que mi papá también era una persona muy afable, muy, muy agradable con la gente, entonces lo empezaban a querer mucho y él, el negocio, fue una cosa, pero requete contra requete importante.
1: ¿Y qué es lo que tú más recuerdas de ese tiempo? Además de, digamos, que tú dices que nos hacía trabajar.
4: Bueno,
1: el negocio... ¿En qué se entretenía? ¿Cómo era la vida en ese tiempo?
4: Bueno, yo ahí conocí a mis amigos, que eran muy diferentes de donde yo venía, que nosotros veníamos de Parral. Ahí conocí a varias familias de aquí de Paine, que eran muy humildes, muy sencillas, que me impactó mucho eso. Pero con ellos jugábamos a la pelota, hicimos un club acá y nos entreteníamos con ellos, pero cuando el negocio estuviese cerrado, porque mi papá nos daba permiso para salir
1: en el horario laboral.
4: Exacto. Ahí no podíamos nosotros salir, sino que nos daba pequeños permisos para poder estar afuera, porque luego teníamos que volver a trabajar, a colaborarle, porque la verdad es que era, fue bastante, muy impactante el cambio que produjo mi papá acá en Paine. Entonces nosotros sin tuvimos duda que mantenernos muy, muy ocupados colaborándole y ayudándole a él.
1: Juan, y después de la muerte de tu papá, ¿qué fue lo más difícil para tu mamá y para ti?
4: Pero tengo que aclararte un poquitito, porque la muerte de mi padre, ¿qué es lo que le ocurrió? Tengo que contarle, porque sí, para mí fue también una... Bueno, eso fue una de las cosas más complicadas, porque cuando mi padre, ¿no es cierto?, toma el negocio del año 65, como le dije, hasta el año 73, porque él es víctima de la represión política, él es un detenido desaparecido, junto con 24 campesinos más, él es detenido. Él tuvo 3 detenciones. Primero lo detuvieron carabineros de aquí de Paine, el mismo 11, lo liberaron. Luego el 12, también lo fueron los carabineros, y ya después el otro día le cerrajaron el negocio que tenía, que les indiqué dónde estaba, y ahí estaba carabineros y militares, y a él estuvo hasta como la 1 de la mañana, ya el negocio lo habían desarmado, o sea, me refiero, lo habían descerrajado, buscaban armas y alimentos, cosa que no había, y llega nuevamente a la casa, y ya al otro día, la última vez, lo van a buscar carabineros y se lo llevan nuevamente, y ahí con mi madre el otro día fuimos a la comisaría a preguntar por él, y carabinero dice que no está, que se lo entregaron a los militares de la Escuela de Infantería de San Bernardo. Bueno, ahí comienza la búsqueda de mi padre, que fue muy, muy doloroso, muy, muy triste. el negocio que tenía mi mamá ya decide cambiarlo a Baquedano 868, donde vivía mi mamá, porque mi mamá falleció ahora en junio. Entonces ahí levantamos nuevamente el negocio, estaba el negocio medianamente terminado, y ahí lo terminamos porque mi mamá tenía que entregar en arriendo acá. Bueno, buscamos nosotros por muchas partes, morgue, escuela de infantería, hospitales. En realidad en ese tiempo de los militares siempre fueron puras mentiras, puros engaños para nosotros, hasta que un hermano de él lo encuentra en el Estadio Nacional un día 13 de octubre, o sea, había pasado un mes, logra hablar con él y dice que parece que lo van a dar en libertad y que nos diga a nosotros, por favor, que él se encuentra bien. Y nosotros cuando yo les dije, no vimos a mi papá hasta que su hermano lo encontró, y su hermano lo encontró porque hizo unas gestiones con el capellán de carabineros, que era medio familiar. Bueno, mi papá efectivamente llega el 13 a la casa de octubre, y justo me tocó recibirlo a mí porque yo estaba con un funcionario trabajando adentro. Bueno, fue una cuestión muy impactante, y él ahí me preguntó por mi madre andaba en una reunión en la municipalidad, y justo llega mi mamá. Y de ahí, bueno, ellos se fueron, siguieron conversando, y alcanzó a estar 3 días, y el 16 de octubre de 1973, un contingente de militares al mando del teniente, en ese tiempo, Andrés Osvaldo Magaña Bau, ingresa a nuestro domicilio solicitando querer hablar con el dueño de casa. Mi mamá le dice que por qué, si él viene llegando, por qué lo tienen que detener. El señor es requerido para nuevas interrogaciones. Mi mamá no quería indicarle, le dijo, señora, no nos haga difíciles las cosas. Bueno, él estaba en el dormitorio, ahí un militar lo fue para allá, a mí me llevaron para el fondo de la casa, mi hermano al segundo piso. Cuando luego nosotros nos encontramos en el living nuevamente, iban sacando a mi padre, y ¿cómo se llama? Y él levantó la mano, porque antes a uno lo mandaban los papás con la mirada. Mi papá me miraba, yo sabía lo que él quería, pero esa mirada nunca la descifré, y se fueron. Y de ahí comienza nuevamente otra búsqueda. Los militares siempre negaron, que esa es una de las cosas que a mí siempre me molestó, el que negaran que lo hubiesen hecho, hasta que en el año, después que vuelve la democracia, el ministro Héctor Solís, encontramos los restos de la quebrada de los Quillayes en el sector de Litueche. Ahí se encontraron, donde fueron ellos ejecutados, la misma madrugada, el 16 de octubre del 73. Luego, en el año 76, Pinochet ordena lo que se llama la operación Retiro de Televisores, que es ir a los lugares, sacar los cuerpos y tirarlos con paraderos desconocidos para que nosotros no encontráramos a nuestros familiares. En la investigación que indica el ministro Solís, dice que los restos fueron lanzados a las costas de Pichilemu. Ahí se supone que están. Bueno, de lo que se logró encontrar con el ministro Solís, esas muestras óseas y culturales se llama todo lo que no es óseo, fueron enviadas a Glasgow, y de Glasgow se envían y se lograron identificar 8 personas, que las teníamos en unas capillas en el cementerio de Paine, que logramos construir. De mi padre no se encontró ninguna muestra ósea, solamente se encontraron sus lentes y una ¿cómo se llama?, de la ropa que él usaba. Entonces, luego de ahí, a las otras personas se les sepulta, por supuesto, y nosotros nos quedamos con los lentes, que es lo único que tenemos. Entonces, a tu pregunta, fue muy triste y muy doloroso el que militares hicieran lo que hicieron, porque a mí siempre, mira, y fíjate que mi papá, a nosotros, mi papá fue profesora, él era profesor, ¿cómo se llama?, de la, se me olvidó cuál es, bueno, ya me acordé. Él siempre nos enseñó el respeto a la autoridad, él siempre nos decía que nosotros tenemos que respetar quien estuviera sobre nosotros, porque esa persona por algo estaba ahí. Cuando ingresan a nuestro domicilio, yo, ni siquiera carabineros ni militares, nosotros nunca tuvimos miedo, jamás tuvimos miedo. ¿De qué íbamos a tener miedo si no habíamos hecho nada, absolutamente nada? Entonces esa injusticia que se cometió, después de haber estado un mes mi papá, de sacarlo de la casa, militares de la escuela de infantería de San Bernardo, y lo repito porque es lo que me molesta a mí, que sean militares quienes es el Estado el que se ocupó para hacer eso, que me moleste que no hayan sido lo suficientemente hombres de no haber aclarado esas situaciones para que se hubiesen terminado todo con el tiempo anterior y todo habría sido diferente. Entonces fue muy triste y muy, te digo yo, doloroso, una etapa que no te la podría marcar en el tiempo, pero yo no le deseo a nadie que le ocurra una cosa parecida.
1: Indudablemente. Sí. Pasemos a algo un poquito diferente. Cuéntanos cómo te iba en el colegio, qué asignaturas te gustaban o en qué se entretenían en ese tiempo.
4: Pucha, yo no era muy buena para el colegio, te voy a decir eso. Yo era del 4, cuando yo me sacaba un 4,5. Estaba feliz, pero
1: bueno,
4: nunca...
1: tú nos estabas contando que tuviste un amor juvenil que le iba muy bien en el colegio.
4: No, es que eso iba para allá. Yo siempre tuve muy buenos compañeros que a mí me ayudaban mucho. Unos me hacían los dibujos, otros me ayudaban en las materias. Siempre en realidad tengo que reconocer eso. Pero esa época, hasta antes del 73... Por supuesto, fue aquí en Paine una cosa muy agradable, muy simpática, vivir esa etapa, porque para más remate, yo en el 73 me recibí y salí de cuarto medio. Entonces fue una licenciatura bien triste, pues, sí, bien triste, desagradable, triste. Porque yo de ver a los otros compañeros con sus papás, mi mamá sola, pero bueno, pero mira, fue para mí mi etapa de juventud viene, ¿cómo se llama?, hasta antes de que ocurriera eso, muy agradable, sencilla, por supuesto, pero muy agradable y muy compartida con las diferentes personas, compañeros de curso.
1: Qué bien. Ahora cuéntanos, ¿dónde conociste a tu señora?
4: Bueno.
1: ¿Y qué fue lo que más te atrajo de ella?
4: Bueno, Graciela era educadora de párvulo, era ella de Wynn. Ella comenzó a trabajar en la escuela alemana que quedaba a media cuadra de mi negocio. Entonces, yo un día vi pasar una niña rubia con unos niños cantando y me llamó la atención eso. Entonces, y dije, ¿quién será esa niña que no la conozco? Y con tanta suerte que la compañera que trabajaba con ella, que era la Marta Carrasco, ella, y que fue compañera mía, entonces, y la vi yo a ella, y después le pregunto, oye Marta, le dije yo, ¿quién es esa niña? No, es la nueva parvularia que llegó ahí. Bueno, le dije yo, invítenla para acá, para el negocio. Y así la conocí yo a Graciela Juana Chávez Sandoval, que era de Wynn, mujer muy inteligente también, me dejó una muy buena experiencia en muchos sentidos, muy inteligente, muy capaz. La gente, bueno, ella falleció hace ya 6 años. Pero fue muy inteligente también, la gente la recuerda mucho por su capacidad y yo también tengo que agradecerle mucho a ella en lo que me ayudó. Siempre me ayudó en lo comercial, en los derechos humanos, con los hijos, ¿no? Un agradecimiento absoluto a ella.
1: Qué bien. Tú tienes 2 hijos, pero cuéntanos, ¿qué es lo mejor de ser abuelo?
4: Bueno, ayer mi nieta participó en el Centro Cultural y hizo un baile, y bueno, a lo mejor todos los abuelos van a encontrar que lo hizo mejor, pero yo la vi que era la más seria, la que estaba más concentrada, y anteriormente me mandó mi hija un video que está aprendiendo a leer. Mira. Entonces yo la encuentro, y la Alexa se llama mi hija, Alexia María, ella se llama Victoria de María, mi nieta, es muy, la hace participar en muchas cosas, es muy activa. Entonces, me gustó mucho que el baile, y que esté aprendiendo a leer.
1: ¿Y qué edad tiene?
4: Tiene 6 años. Ah, así que ahora el 12, el sábado, ya le tengo su regalito a las 2. Para ir a verla.
1: ¡Qué bien!
4: Claro, ya le tengo listo el regalo ya para ir a verla.
1: ¡Qué bien! Oye, nos vamos a una pausa comercial, ¿cierto? Y volvemos con más conversación entretenida.

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1: Radio Golondrina te indica la hora.
2: 18 horas, 39 minutos.

0: vamos a seguir conversando ahora de una obra que es muy relevante y que tú fuiste el gestor principal. ¿Cómo surgió la idea de hacer el memorial y cuáles fueron los criterios o estándares claves que tú querías que tuviera esta obra?
1: Bueno, esto nace en la agrupación de familiares detenidos desaparecidos que yo dirigí durante 12 años, estuve al mando de eso. Mi madre me pide que le colabore, al final, bueno, salí elegido yo presidente y ahí estuve 12 años. Entonces, en eso, tiempo, nos percatamos de la necesidad de dejar algo de recuerdo para la persona. Y yo personalmente, ya que tú me lo preguntas, tenía como una deuda con mi papá de dejarle algo, porque nosotros nunca más tuvimos nada, nosotros no teníamos dónde ir a ver, lo que sé yo. Entonces, nosotros planteamos un objetivo y dentro de los objetivos estaba realizar el memorial.
0: Ya, mira, antes de continuar, vamos a ver un pequeño video para que la gente que no lo conoce, que debe ser muy poca, pero tenemos a auditores de otros lugares también.
1: Ya.
0: Entonces, para mostrar las imágenes, porque eso es muy significativo.
1: Muy bien.
0: ¿Ya?
2: Juan Leonardo Maureira Carreño, gestor del Memorial de Paine. Su mamá se reunía con otras señoras de detenidos desaparecidos y ejecutados de Paine, quienes le piden ayuda para dirigir la agrupación. El año 2000 asume la dirección de la agrupación y desde esa fecha gestiona la creación del Memorial de Paine, que se inicia el año 2005 y finaliza el año 2008. El proyecto del memorial recibe apoyo de autoridades de diversos sectores políticos, de la sociedad civil, universidades y artistas que colaboran en el diseño. El año 2002 se realiza el concurso para el diseño. Se selecciona el proyecto de Iglesias y Prat a cargo de la artista plástica Alejandra Rudolf. Pelagia Rodríguez de Santiago Amable colabora en la capacitación de los familiares para la construcción de los mosaicos. El memorial es el espacio que recuerda a los detenidos desaparecidos y ejecutados de la comuna. Trabaja con un enfoque en derechos humanos y pedagogía de la memoria. Cada familia diseñó y elaboró un mosaico para recordar y honrar la vida de la persona ausente. El proceso de creación fue en sí mismo una instancia de catarsis que les permitió comenzar a procesar el dolor del duelo. En la inauguración del memorial, las familias estuvieron acompañadas por las más altas autoridades de los diversos poderes de la nación. Son casi 1000 pilares de madera de diversas alturas que representan a los familiares y reproducen el relieve de los cerros de la zona. Durante el proceso se reconstruyó el árbol genealógico de los detenidos desaparecidos y el año 2008 se creó la Orquesta de Nietos de Detenidos Desaparecidos de Paine. El año 2012, Juan deja la presidencia de la agrupación. Su madre, Sonia Carreño, posteriormente es presidenta de la misma. Entre los años 2008 al 2020, además, Juan es concejal en Paine. Hoy forma parte del directorio del Centro Cultural de Paine, nombrado por el señor alcalde. Su gestión permitió sumar voluntades, generar encuentros y reconciliaciones para entregar a las familias un espacio simbólico de recogimiento y recuerdo de sus seres queridos. Abierto a toda la comunidad y especialmente

0: frente a las nuevas generaciones, jardines infantiles, escuelas y universidades. Caminante no hay camino, se hace camino al andar.
1: Bueno, ahí en el video hay algunas imágenes y también una parte de la historia que tú nos comentaste de cómo fue todo este proceso de la gestión para que se aunaran voluntades, se gestionaran recursos y se concretara la obra que hoy todos podemos ver y reconocer. Entonces, ¿cuáles fueron los principales obstáculos que tuvieron que sortear y qué ayudas recibidas los sorprendieron a ustedes favorablemente?
2: Bueno, mira, con el mayor colaborador que tuvimos nosotros fue don Ricardo Lagos Escobar, porque fue durante el periodo de él en el cual se logra, digamos, avanzar al máximo la creación y construcción del memorial. Fue bastante significativa la ayuda de él propiamente tal, porque eso nos permitió justamente el poder conseguir los recursos necesarios, porque no olvidemos que aquí en Paine son 70 las víctimas, ahí hay 70 mosaicos de 1,50 m x 50, que lo que se pretende, lo que se pretendió era que cada familia hiciera un mosaico con un tema libre. A nadie se le exigió hacer nada, sino que cómo recordaba la familia al familiar, o que lo quisiera, pero que estuviera relacionado con su familiar. Una de las cosas para mí, como tú me preguntas, bien importante, fue el ver a las familias trabajar en esos mosaicos que nosotros nos juntábamos los días sábados. Y aquí en Paine son unos familiones, porque la gente, yo con la investigación me percaté que las señoras tuvieron 16, 12, 14, 18 hijos. Entonces, cuando iban a trabajar allá, esos familiones que se reían, echaban talla, que ya lo conocían, y de repente se producía un silencio absoluto y venía el llanto, la emoción, porque se acordaban de alguna cosa que había sucedido, o la misma construcción del mosaico. Fue muy bonito, fíjate, eso, porque a mí también me llenó mucho darme cuenta que eso estaba dando resultado, porque esa misma catarsis. Exacto, en hacer, sí, ese mosaico a la misma familia, que se juntaran para hablar de su familiar, fue muy significativo.
1: Claro,
2: muy
1: significativo. Y les ayudó a comenzar a hablar y a procesar el dolor, a procesar el duelo. Claro.
2: Exactamente, aparte que aquí en Paine siempre, yo me atrevería a decir que aunque pareciera que no, pero todavía existe el miedo de hablar de estos temas, que no sé, se les tiene miedo. Yo no tengo miedo, porque nunca tuve miedo, hablándolo de la manera, con el respeto que se debe dar a conocer lo que ocurrió. Y a raíz de tu pregunta, esa fue una manera muy importante de dar a conocer al mundo que Paine es una de las comunas con la mayor cantidad de víctimas en su densidad poblacional. Sí, claro. Al año 1973.
1: Oye, ¿y cómo fue el proceso previo de contactar a las familias, de convencerlas de que participaran en la construcción de los mosaicos, que tú nos contabas que tuvieron que ir casi casa, sí, por casa, ¿no es cierto?
2: Lo que pasa es que muchas familias no querían participar por lo que te decía yo, por el temor, por el miedo. Primero comenzamos a hacer unos trabajos aquí en la Escuela Alemania, que nos facilitaron, no fue nadie, fueron 4 o 5 personas. Entonces, la comisión, que éramos varias personas, comenzamos a pensar. Entonces ahí se llegó a la conclusión que íbamos a ir a los lugares a realizar el trabajo, esperando que ahí la gente se sumara. Así se hizo en Hualquén, en la parroquia, se hizo en una sede allá en Aculeo, y ahí sí se llenó. Y ahí también fue muy impactante ver a la mamá, a la abuelita, todos trabajando por su familiar, los nietos, que a mí me impactaba mucho ver cómo los nietos colaboraban con su abuela, trabajando. Entonces ahí sí ya la cosa prendió en los lugares en los cuales nosotros fuimos a trabajar.
1: Oye, bueno, y obviamente el tema del arte, el arte une, ¿no es cierto? El arte tiene ese potencial de convocar a gente muy distinta y ser gratificante para cada uno, porque con la construcción de los mosaicos, ahí vimos en el video que habían algunas artistas o personas que vinieron a colaborar en el diseño y lo iban haciendo. Nosotros, cuando los fuimos a visitar el otro día, conversamos. Algunos los hicieron primero en telas y claro, después los llevaron.
2: Claro, hay distintas modalidades, una que se hizo in situ, otra que no recuerdo cómo se llama, lo que dices tú, que
1: sobre se unas en lugar, arpilleras,
2: claro, después se pegaron allá, claro. Los primeros
3: se hacen en malla.
2: Tiene un nombre, los primeros, digamos, de
3: indirecto,
2: eso, claro, los primeros mosaicos, que son, digamos, de sur a norte, tienen esa técnica, que son los del sector de Huelquén, Escorial. Ellos trabajaron con esa técnica.
1: Claro, porque estaban más lejos.
2: Claro, y otros puntuales que también, pero la gran otra mayoría lo trabajó ahí en el...
1: En directo.
2: En el lugar. Pero tal cual como dices tú, y sabes tú que la técnica del mosaico, aparte de lo que tú indicaste, es una cosa que a ti te va llevando a pegar esa pieza por pieza, que tú quieres pegar otra y otra y otra y otra. Mira, nosotros cuando trabajamos con la Graciela, fue la que más trabajó en el grupo de nuestra familia, nos quedábamos hasta las 2, 3 de la mañana en verano, que parecía increíble, luego nos poníamos un foco, porque resulta de que sí, ella fue un poquito egoísta, porque ella era muy detallista, entonces yo me aburrí, porque yo hacía algo y ella me lo borraba. Entonces yo hice el de Gustavo Martínez, que los familiares estaban en Alemania, me mandaban el dibujo, entonces, que quedaba al frente de nosotros. Entonces ella estaba acá, yo estaba allá, y ahí en la tarde de verano trabajamos, como digo, hasta muy tarde, porque era muy muy agradable, porque ocurre eso, que uno va pegando una pieza, otra, y es como que
1: es un vicio.
2: Claro,
4: claro, sí, no, y a la vez una terapia.
2: Claro, es que a raíz de lo que decías tú, porque eso generó también el proyecto, que nosotros no sabíamos. Claro. Porque después nos fuimos dando cuenta, y la misma gente se fue dando cuenta de eso, al querer terminarlo, al querer hacerlo. Entonces ahí se produce eso, lo que hablábamos de la catarsis. La familia, llegaron familias del extranjero, habían familias que hace mucho tiempo que no se veían. No, si mira. Fue una cuestión muy bonita para mí, yo que lo vivía adentro y que estaba a cargo de la organización, el ver que me venían a presentar familiares que no estaban acá, o el familiar, quién lo diseñó, cómo lo diseñó, o ver también participar de las propias conversaciones que teníamos, que tenían ahí
1: la familia.
2: Que eso fue también una cosa impactante. Yo te podría contar muchas cosas que ocurrieron ahí, que era muy llamativa, de las propias personas, de las historias que tenía cada familia. Pero eso ayudó justamente a que la gente votara muchas cosas.
4: Sí. Juan, ¿qué impacto tuvo en la comunidad vaindina el hecho de tener familiares detenidos desaparecidos? ¿Y cuáles de esos cambios son observables incluso hoy?
2: Mira, una de las cosas que a mí me llamó la atención, tal cual como tú dijiste primero, el número de personas, ¿no es cierto?, porque son 70 las víctimas y cada familia son muy numerosas. Es una cosa que a mí me impactó muchísimo, cómo esas familias se lograron mantener por el número de hijos, que también a raíz de eso mismo, y ahí vi que sale una foto, cuando nosotros creamos la primera orquesta de los nietos detenidos desaparecidos, claro, a través también de la señora Luisa Durán. Pero eso a mí me impactó, porque nosotros con mi mamá hicimos un catastro para poder conocer y fuimos a muchas casas. Y yo te digo que ahí yo nunca he pasado hambre ni frío. Pero ahí conocer que una persona te cuente lo que le ocurrió, lo que le pasó, mira, para mí fue muy, muy impactante y fue lo que me cargó de energía cuando me tocaba ir a mí a hablar con un ministro o con un subsecretario o alguna persona, de explicarle para que entendiera el por qué se tenía que hacer ese memorial, el por qué tenían que colaborarnos, el por qué tenía que hacerse esa obra. Entonces conocí yo a muchas familias, para qué te digo, lo que me sirvió a mí conocerla. Entonces creo que esa es una de las mayores cosas que a mí por lo menos me impactaron. Y y creo también de que lo que se logra hoy día para los niños, para los estudiantes, es una cosa muy importante, porque también se creó para eso, para que los jóvenes conocieran el memorial, pero que entendieran, digamos, que eso nunca más debe volver a ocurrir.
4: Claro.
2: Esa era la idea.
4: Porque, ¿qué impacto visualizan ahora ustedes que ha tenido el memorial en general en la comunidad?
2: O sea, lo que pasa es que lo que yo creo que los estudiantes ha sido, digamos, una de las cosas importantes, porque son ellos los que les transmiten a cada hogar su visita, y eso también me tocó vivirlo, conocer algunas experiencias de las propias familias que venían al memorial a contar que el hijo le había indicado sobre el memorial. Entonces, para mí, cuando yo estuve ahí, eso era pero muy muy importante, y yo creo que eso impactó mucho en la comunidad,
4: dar a conocer también la obra.
2: Exacto.
1: La verdad es que el memorial, cuando uno lo conoce por primera vez, por lo menos lo que me pasó a mí, sobrecoge, pero también el conocer la historia, yo encuentro que tiene el valor de haber aunado voluntades y haber sido un espacio que permitiera avanzar en como la conciliación de la gente también.
2: Bueno, a mí...
1: Y yo creo que eso es el gran valor de tu gestión, en realidad.
2: Sí, bueno, a mí también me tocó, porque yo también fui concejal aquí en Paine durante 12 años, y también me tocó, después de inaugurado, trabajar con el alcalde Vergara en muchas cosas que... ¿cómo se llama? Ahí está lo que decías tú, que tuvimos que llegar a algunas conciliaciones para poder realizar algunas cosas, como por ejemplo el ingreso a los colegios. A mí me tocó hablar con el alcalde Vergara, que nosotros le mostramos un programa, porque nosotros siempre éramos así, que queríamos hacer esto, y él logramos entrar a los colegios cuando él era, siendo él de otra tendencia y con una mirada diferente, pero se logró eso a través de esa, ¿cómo se llama?, unión, digamos,
1: creo que la filosofía que hay detrás es como el respeto, la conciliación, no es un espacio de odio, pues.
2: No, porque
1: no es un espacio que desuna,
2: es que
1: todo lo contrario.
2: Y el memorial está hecho para todos, no es solamente los detenidos desaparecidos, es un espacio, digamos, para que lo visiten todas las personas, y también para que piensen, recapaciten, etcétera, etcétera, etcétera.
1: Claro. Exactamente. Yo sí creo que cumple mucho su objetivo, en realidad.
2: A mí, yo sí te digo, mira, el hecho de que...
1: Ahora, entre paréntesis, perdón, ¿sí? Hay una corporación también que lo administra, porque también es, dentro de lo que es la gestión, yo creo que es muy importante que no solamente se hizo un memorial y se terminó, sino que hay, claro, todo un programa... que ayude, y una corporación
4: continuidad,
1: a la mantención,
2: claro. Es que lo que pasa es que cuando, porque lo que pasa es que se crea justamente se llama Corporación Memorial Paine, que es justamente, como dices tú, la encargada de administrar el memorial y de generar la proyección de lo que estábamos hablando recién, porque, claro, en la agrupación de familiares detenidos desaparecidos no se podía, porque ahí solamente participaban familiares.
1: Claro.
2: Y en la corporación se le da acceso a diferentes personas que no eran familiares y que podían, digamos, cooperar y ayudar. Y después se logró un financiamiento de esa corporación para las personas que trabajan ahí, porque antes tampoco tenía financiamiento. Se logra, hoy día tiene un financiamiento del Estado para que trabajen ahí las diferentes personas, porque ahí, bueno, yo estuve hasta el año pasado. Ahí había un área de educación, hay un área de historia, hay un periodista, hay una persona encargada de proyectos y otro, claro, tipo de personas encargadas del memorial de mantenerlo.
1: De mantenerlo, claro.
2: Claro, entonces se logró también el financiamiento anual, que es bien complicado, te voy a decir eso, todos los años tenemos que estar...
1: postulando.
2: Claro, y preocupados que si se va a conseguir o no se va a conseguir, etcétera, etcétera. Pero por lo menos ha tenido... Y con eso se logra hacer el desarrollo del memorial.
4: Excelente. Juan, ¿qué mensaje te gustaría enviar a los vecinos de la comuna de Paine y a todos los auditores?
2: Bueno, primero felicitarla a ustedes por el programa, también a Marcela y Benito, que los conozco hace mucho tiempo, que son los propietarios de la radio. A la comunidad Creo que el memorial es muy importante que lo visiten, que lo conozcan, que sepan de qué es lo que se trata y hagan sus propias reflexiones. Y hoy día más que nunca los invito a pensar, a recapacitar, a tener calma, tranquilidad, pensar en su familia, trabajar por su familia, y porque creo que eso es muy muy importante. Los apasionamientos hay que dejarlos un poco de lado, centrarse en la familia, que es lo importante para salir adelante.
1: Bueno, nuestro programa se llama En Confianza y lo que en verdad nosotros pensamos que hace falta aquí es reconstruir esas confianzas. Sí. Y para reconstruirlas necesitamos conocernos, necesitamos conversar, necesitamos ver que tenemos miradas en común, puntos donde nos podemos encontrar. Y ese es un poco el sentido, y yo creo que eso también es un valor que tiene el memorial.
2: Por supuesto.
1: ¿Ya? Claro. Así que muchas gracias por compartir tu experiencia. No sé si quieres contarnos algo más.
2: No, yo podríamos estar aquí toda la tarde, pero yo le agradezco a ustedes el sentido, digamos, del programa. Creo que sí es muy, muy importante, porque... iba a decir otras cosas, pero
4: nomás.
2: No, es que lo que pasa es que yo participé en política, pero hoy día estoy absolutamente ajeno a toda la política. Por eso que le decía que los apasionamientos hay que dejarlos de lado y concentrarse en las familias para no entrar en otros detalles. Pero me parece muy bien lo que ustedes hacen, justamente de dialogar, de conversar, de llegar a entendimientos, porque es lo importante eso, llegar a los entendimientos hoy día y más que nunca. Y
1: bueno,
2: eso por el momento.
4: Gracias.
1: Muchísimas gracias.
4: Gracias, Juan.
1: Y bueno, nosotros este mes estamos dedicados a conocer a las personas que son como héroes anónimos, pero no son tan anónimos. de la comuna, o sea,
4: de
1: que
4: la
1: hacen
4: comuna,
1: cosas
4: que, han hecho, claro.
1: que realmente son muy significativas para nuestra vida. Así
2: me
1: que en el próximo capítulo vamos a tener una invitada también muy entretenida relacionada, sí, con la Escuela Alemania que tú mencionaste. Pero no vamos a decir quién es. Entonces nos despedimos y siempre nos quedamos con nuestro video de despedida. Sí, muchas gracias.
4: Muchas gracias a todos y especialmente muchas gracias a Juan.
2: Muchas gracias a usted.
1: Sí, muchas gracias por su sintonía y un saludo grande a todos los auditores y a los que nos ven por las redes sociales.
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4: Radio Golondrina te indica la hora.
6: 19 horas, 9 minutos.
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0: Radio Golondrina te indica la hora.
3: 19 horas, 30 minutos.
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4: Radio Golondrina te indica la hora.
5: 20 horas, 1 minuto.
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7: ¿Quieres saber qué hora es en la comuna de Paine?
8: 20 horas, 30 minutos.